ahí escucharon la banda MS, puros himnos de amor. Siempre digo, tu perfume, qué rico tu perfume. Son las 6:05 y seguimos con más música al 2x1.

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Que me andan queriendo salir los gallos, también quieren salir al aire, pues, y a ellos no les pagan de gratis. Ahí está Retro Norteño. 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

Ahí escucharon los Huracanes del Norte, la Sotana Negra, más de 50 años de trayectoria musical de los Huracanes, quien fuera ellos, ¿verdad? 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

Ahí escucharon a banda Los Sebastianes con esta rolita que se llama Prometo. Prometo que toda la gente nos va a acompañar. Yo quiero que me prometan más bien. 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

92.1 para el norte del estado de Colorado. Su amiga y servidora Leticia Barraza, la amiga de toda la raza, se está despidiendo, pero ya saben que 24/7, buena música, sí, 24/7. No se les olvide que estoy de 3 a 7 todos los días, bueno, todos los días no, de lunes a viernes, para que no me dejen sola, ya saben, algo bien importante.

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Y los ojos se pierden en el infinito buscando un sueño que alcanzar.

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ese susurro del río al pasar, como el secreto que guarda la vida. Y uno se sienta a contemplar el misterio de lo que no se dice.

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2: 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Afirman que hay espacios al frente de la casa de Iván.
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esa luz del candil en la noche, como la esperanza que ilumina el camino. Y el espíritu se nutre de la fe que nunca se apaga.

Laura Monte es una producción exclusiva de Anchor Media Incorporated. 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Sí.

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1: Opa, Gaby, hay una morrita que me trae bien loco. Emma, mira, ahí viene. ¿Cuál, mi compa, para llevarla a la del Valle del Puritito Mazatlán, sin

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Gaby, ya estamos listos, prestos y dispuestos para llevarte lo mejor del norteño sax. De esas que te hacen bailar, que te hacen reír, cómo no, hasta sacar lagrimita, ¿no me cree? Ahí arrancamos con eso que se llamó Infinito, la Fiera de Ojinaga, y nos seguimos con los pescadores del río Concho. Y oiga, Houston, tenemos un problema. Ese es el norteñazo que está arrancando.

Resulta ser que la maquinaria norteña trae ya gira por todo Estados Unidos, así que próximamente espere verlo cerquitita, ¿verdad? Con pura rola de esa llegadora. Siga aquí a través del Norteñazo.

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Dios, no, es lo peor que puedes hacerle a un hombre, oiga. Si no, pregúntele a cualquiera y quedó eso a cargo de los rieleros del norte. Y nos vamos con otra que es puro chisme. Tus citas con un invento y el conjunto invicto. Ese es el norteñazo.

la capital de la República Mexicana. A ver qué tal se les pone. Van a traer puro acá. Mire, van a dar el Gavito, Eslabón, Grupo Cañaveral. Puro acá. A ver si vamos, ¿no? Siga aquí a través del Norteñazo.

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las que siguen bien frías y unas rolitas, ¿por qué no? Aquí viene esto a cargo del conjunto Río Grande, gracias por existir. Y luego, ahí para retomar la borrachera. ¿Quién y los astros? Oiga, rolita para este día, ¿no? Ese es el norteñazo.

0: Ya se la sabe que aquí también hay chismecito, la arrolladora en la semifinal de México canta. Oiga, ¿a poco estaba participando? Yo ni sabía. En fin, pues ahí está la semifinal, a ver cómo les va, a ver qué tal, ¿no? ¡Siga aquí en el Norteñazo!
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0: vida.
1: Hola, papacito, ¿cómo está?
2: 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Iván aquí con el reporte del tráfico. Se reporta falta de estacionamiento por la fiesta de 15 de Cami.
3: Noticias de último minuto. Afirman que hay espacios al frente de la casa de Iván.
2: Noticia de último minuto. Iván está cobrando por el estacionamiento.
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cuarto del programa, no se me alborote. Me faltó decirte eso y un montonal de cosas más. Conjunto Amanecer. Y luego nos vamos con eso que se siente rico, esa antología de caricias con la energía norteña. Recuerda, estás en el Norteñazo.

estreno es Areli Pérez. Se une a los varones de Culiacán para presentar algo que se llama León Ruso. ¿Ya lo escuchó? Chéqueselo. Ya sabe, aquí también hay chisme en El Norteñazo. Y nos escuchamos en el próximo. Ya nos vamos.

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Saludcita para todos los que andan tomando. ¿Están tomando o no están tomando, cabrones, pues? ¡Ay! ¿Un traguito qué? Venga, su traguito, viejo. Poquito porque se acaba, dicen.

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3: Arrancamos con el show de Piripa Mucho Pauchona. Mira que llegó. Llegó el show de Piolín, oigan. Al Piojo, el jugador de la Chiva, le preguntaron, si no hubiera sido jugador, ¿qué te hubiera gustado ser? Y él dijo que chofer de la combi. Ahora te pregunto a ti, ¿qué es lo que estás haciendo ahorita, pero qué te hubiera gustado ser? Mándalo grabado con tu voz por Instagram, @elchoplin, y por

0: ¡El Piojo! Gran jugador de las Chivas, le preguntaron, oye, carnal, si no fuera jugador, ¿qué te hubiera gustado ser? Y dijo que microbusero. A ti, si no estuvieras trabajando lo que estás haciendo ahorita, ¿qué te hubiera gustado ser?
1: Aquí

0: nada, miren, paisanos, quiero darle gracias a Dios por un regalo que muchas veces damos por hecho. Abrir los ojos un día más es un regalo de Dios para ti y para mí. Así que gracias, Señor, porque tenemos una nueva oportunidad de ser mejores versiones de seres humanos aquí en la Tierra. Y recordarnos de ¿a qué venimos?
1: ¡A trabajar! ¡A predicar!
0: ¡A pagar miles! Señores, señoras, estoy contento de estar contigo un día más, papuchón, papuchón. ¡Qué bendición tan grande, viejones!
1: ¡Ya, pastor!
0: Oigan, ¿saben qué? Me encontré un video que me mandaron de mi compa El Piojo, un gran delantero de la Chivas de Guadalajara.
1: El Piojo Alvarado, ¿eh?
0: Sí, que le preguntaron, oye, carnal, si no fueras jugador, ¿qué te hubiera gustado ser o en qué te hubiera gustado trabajar?
2: Chofer de combi. Tú te subes y cómo disfrutan ir manejando acá con el billete.
3: Con la música.
2: Con la música, el billetito en la mano, su musiquita. O sea, se me hace como que la, digo, la pasan bien, digo, con todo respeto, no me voy a pensar la gente de como que,
0: entonces te pregunta a ti, babuchón. Sí, chofer de combi, porque pues, súbale, súbale, súbale. Hay lugares allá atrás. Fíjense de volada, bigón. Y sí, cierto, siempre andan con su billetito aquí en medio de los dedos, ¿no?
1: Se ve divertido ese jale.
0: Pues sabes que, carnal, conoces diferentes personas, carnal, pero sí también te atreves a mucho, ¿no? Porque lamentablemente hay mucha delincuencia y gente que se aprovecha de nuestros hermanos.
1: Así que trabajan en las carteras.
0: Sí. Por eso, paisano, ahora, dime en qué trabajas actualmente y si no fueras eso, ¿qué te hubiera gustado ser o en qué te hubiera gustado trabajar?
1: A ver, tú, danos un ejemplo.
0: Ok, mándalo grabado con tu voz por Instagram, @ el show de Piolín.
1: Dale.
0: A mí, carnal, la neta, me gustaría trabajar en ser recolector de pestañas postizas. ¿Ajá? De todos los antros. Es lo más popular ahorita.
1: Dineral, ¿eh?
0: Dineral, carnal. Siempre las morras andan tirando las pestañas postizas en todos los nightclubs, en los jaripellos.
1: ¿Pero qué hicieras con todas las pestañas en una escoba?
0: No, pues venderlas, carnal, lavarlas y luego venderlas otra vez. Para revenderlas, porque ahorita no hay que desperdiciar nada, papuchón.
1: Y sí he notado eso, ¿eh? Que en los conciertos y nightclubs terminan todas las pestañas en el suelo.
0: Pues, ¿por qué crees? Y uno dice, ¿una cucaracha? No, es una pestaña postiza.
4: Colector de pestañas.
0: Sí. ¿Y tú, hija, qué te gustaría, por ejemplo, si tú no fueras...
4: ¿Quieres saber aquí?
0: ¿Cuál es tu carrera, hija? La neta, ya, en serio, pero habla en serio.
4: Ya dígame licenciada, por favor, ¿eh?
0: Ok, licenciada en comunicaciones.
4: No, es periodismo, perro.
0: Ah, periodismo, ok. Entonces, si no hubiera sido licenciada en periodismo, sí, ¿qué te hubiera gustado hacer para trabajar en...?
4: Poner uñas.
0: Poner uñas. ¿En la espalda?
4: No.
0: ¿En la pared?
1: En el drywall.
4: Me hubiera gustado como hacer eso, como faciales y uñas y cabello.
1: Sí. Buena feria, ¿eh?
0: Ganan buena lana porque un facial, digo, yo no me los he hecho, ¿verdad? Pero...
4: No, se nota.
1: Se nota.
0: Se nota la cara de cacaricho que tiene, viejo. Como huevo frito.
1: ¿Y usted, don Poncho?
0: Yo fíjate que si yo no haya sido, por ejemplo, millonario...
1: Como aquí usted es un estorbo.
0: No, yo soy millonario y soy quien representa este show, porque si no... ¿Quién les ha traído a Chayanne?
1: Uf.
0: ¿Eh? ¿Quién les ha traído a entrevistas en Washington?
1: Uf.
0: ¿Quién? A ver, yo nomás, viejón, ¿eh?
1: Ajá.
0: ¿En qué me hubiera gustado a mí igual? No, pues es que yo no sé qué trabajo. Yo nací en cuna, lloro, viejones, o sea, yo no sé la pobreza. Ustedes hablan de pobreza, mejor me voy a trabajar en faciales que tengo que hacer.
4: Fácil.
0: A mí me gustaría, por ejemplo, ser consejero matrimonial de pericos.
1: ¿De pericos?
0: Sí.
1: ¿Por qué?
0: Porque de esa manera ayudas a que el pájaro esté más contento.
4: Estúpido.
0: A mí me gustaría trabajar enderezando plátanos.
4: ¿Pero quién?
1: Ay.
4: ¿Quién?
0: ¿Quién?
4: Le pregunto.
0: Ay, yo siempre caigo en tus cochinadas, chistes de 1970.
4: Nadie le preguntó, chela.
1: ¿Enderezando plátanos?
0: Uh-huh.
1: ¿Con la boca o cómo?
0: Pues como lo enderece, mijo. Hace donde pueda.
1: ¿Y Casimiro?
0: A mí me gustaría ser entrenador de gallos.
1: ¿Entrenador de gallos?
4: ¿Y eso para qué?
0: Para enseñarlos a que canten puntualmente a las 5 de la mañana. Si lo ponen, a que cante a las 5 de la mañana.
1: Ah, de esos gallos, pensé que de esos.
0: No, menso. Niño cochino. Por ejemplo, ¿en qué te gustaría trabajar? Si nos dices en qué trabajas ahorita y qué te hubiera gustado trabajar, mándalo grabado con tu voz por Instagram, @ el Choplin con tu voz. ¿Tú, papuchón?
1: Ay, bueno, ahorita soy también locutor aquí en la radio.
0: Hoy nomás este imbécil, ¿quién le dijo que era locutor?
1: Gracias.
0: A ver, para mentarle su madre.
1: Creo que me hubiera gustado ser actor porno.
0: ¿Actor porno?
1: Sí.
0: No marches, carnal. Sí. Entonces no ibas a trabajar mucho.
1: Pero iba a ganar mucho.
4: No tienes con qué, güey.
1: ¡Oh, sí. Piolín!
0: Necesita que yo te preste la herramienta.
1: Tu mano.
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0: Al Piojo le preguntaron, el camarada del Piojo, jugador de la Chivas de Guadalajara, le preguntaron, oye, carnal, si no hubieras sido jugador de fútbol profesional, ¿qué te hubiera gustado hacer o trabajar en qué?
1: Chofer de combi. Tú se subes y cómo disfrutan ir manejando acá con el billetito.
2: Con la música.
1: Con la música, el billetito en la mano, su musiquita. O sea, se me hace como que la pasan bien, digo, con todo respeto, no me voy a pensar la gente de como que, ah,
0: Entonces, paisanos, ahora te pregunto a ti, Pabuchón, ¿en qué trabajas actualmente y en qué te gustaría trabajar y por qué razón? Mándalo grabado con tu voz por Instagram, arroba hecho de Piolín, escucha nomás.
3: Pero también hago landscaping.
0: Oh, ¿qué pasó?
3: ¿Qué tenía? Yo soy handyman, pero también hago landscaping. Y eso sí me da en la torre porque no me gusta para nada landscaping, pero tengo que hacerlo. Eso es lo que no me gusta. Saludos.
4: Ah, entendió mal tu pregunta.
0: ¿Por qué, carnal?
4: Porque él está diciendo lo que no le gusta.
0: No, pero yo estoy diciendo en qué te gustaría trabajar, carnal.
4: La pregunta es, ¿qué trabajo estás haciendo?
0: Ajá.
4: ¿Y qué trabajo te gustaría hacer?
5: Tacuache, Zenaido. Yo trabajo en maquinaria pesada, pero siempre mi papá me dijo, enséñate a hacer un trabajo bien para que no vayas a terminar de locutor. Y mira, y sí se me hizo. Menos mal que no terminé de locutor.
4: No, no lo ves. Con esa voz.
0: Lo que te pierdes, imagínate verme todos los días aquí en la radio. Hey. No cualquiera tiene ese gusto más que la cacha.
4: No, con esa voz le conviene más de travesti.
0: ¿Y eso que se meta?
6: Yo le cara de perro. Mira, la mera neta, yo soy jardinero. Ah. Pero mi sueño sería ser ladrillero o cementero. Eso sí se la rifan para el jale, no como yo nomás me la paso así cortando zacatito, bien fácil.
4: ¡Uy, bien fácil!
0: Fácil para él porque él es el jefe, pero no lo que es así de los que son. Ve, compa, vaya a traer todo, por favor, y tírale, abra. Es de veras, es cierto, cuando yo trabajé jardinero, carnal, me ponían a abrir solamente hoyos, carnal, y con una pala, loco, que ni filo tenía. Yo creo que si metía los dientes, abría mejor el hoyo yo.
4: ¡Hoyón!
7: ¿Quién es, Papuchón? Aquí ando yo trabajando en esos tractores todo el día, brinco y brinco. Ya siento todo el cuadril todo desviado para todos lados. Y este jale no me gusta.
0: No.
7: El que sí, jale, me gustaría ser de mayordomo. Porque eso nomás andan en la troca haciéndose güeyes todo el día, vuelta y vuelta. Ese jale sí me gustaría. Saludos, Papuchón, aquí en salinas.com.
0: ¡Ahí te hablan, Chelino! ¡Allá de Willan!
4: Él sí entendió la pregunta.
0: Sí, él sí entendió la pregunta. Ahí está, mi camarada Isen.
4: ¡Isen, de San Diego!
8: Mira, Papuchón, voy a cambiar un poquito la pregunta. Yo sé que la pregunta
4: otro,
8: es...
4: Otro,
8: si no te, si no tuvieras ese trabajo que tienes, ajá, ¿qué trabajo te gustaría tener?
0: Sí.
8: Pero en este caso la voy a poner a mi perspectiva, a mi manera... A la manera que a mí se me acomoda.
0: ¿Y qué tal si de ruedas?
8: Fíjate que si yo no tuviera una discapacidad, un impedimento físico, me gustaría poder haber sido piloto aviador, la verdad.
4: Ah, perro.
8: Yo creo que sí. Pero bueno, Dios sabe por qué nos llena así en esta situación. Y pues hay que seguirle dando ganas.
0: Sí, lo que piloto. Pasa es que él está en silla de ruedas y también pues no tiene su vista, el Papuchón. Sí, sí. Entonces, él le gustaría ser piloto aviador.
4: Imagínate un piloto ciego.
0: No, todos los pasajeros fueran rezando todo el tiempo.
4: Ahí sí creen en Dios.
0: Pero si quieren andar en el avión, júntate con el DJ. Te da la capita del diablo, te va a pasar bien arriba. ¡Tototota, viejón!
9: Pues yo ahorita soy mecánico, me la paso viendo motores, transmisiones. Ajá. Me hubiera gustado ser ginecólogo para ver cómo está ese trabajo.
0: ¿Qué es lo que estás trabajando ahorita, Pabuchón, Pabuchona? ¿Y qué es lo que te gustaría mejor hacer? ¿Y por qué razón? Escuchen a este camarada.
10: Yo soy troquero y me gustaría ser DJ porque parece que no hace nada.
0: Gracias, Fernando. Ya ves, ya te conoces, mijo. Que no haces nada, loco.
4: Ya saben mi talento.
0: No, y todavía le pagan al vato.
11: Hey, Piolín, aquí habla Cesarín, aquí de San Diego, Piolín. Yo trabajo en un campo de gol acá en San Diego. Ahorita estoy cortando fairways y ya voy a terminar y luego ya me mandan a hacer otro trabajo también. Seguí cortando zacate, Piolín. Pero mi trabajo que me gustaría hacer, Piolín, es ser superintendente de campo de gol. Ser el patrón de aquí. porque ya me lo merezco, Piolín. Ya mis 30 años trabajando en campos de golf, creo que me lo merezco ya. Ser supervisor y y tratar bien a mis trabajadores. Así es, mi Piolín. Muchas gracias, Piolín. Ahí cuando vienes a jugar para acá, aquí te ponemos un tee time. Gracias.
0: Órale, campeón. No, sí, vamos a ir para la ciudad hermosa de San Diego, paisanos, ahí para jugar.
4: ¿Pero será que lo tratan mal o qué onda?
0: No, ¿sabes qué es lo que pasa, amigón? Es que, por ejemplo, hay camaradas que son mayordomos, carnal, que se creen dueños de la compañía.
2: O de Sammy no vas a estar hablando aquí al aire, güey, ¿eh? Él es nuestro radioescucha estrella.
0: Como dicen por ahí en la calle y en el barrio, si te queda el saco, póntelo.
4: ¡Oh, ay, qué,
2: yo soy una empleada aquí. Yo como la excelsa, yo solo soy la sirvienta, güey.
0: Yo también, comadre. Entonces, paisanos, DJ, tú no has dicho nada, carnal.
4: Sí, yo quiero ser actor porno.
0: Ah, sí,
2: ya
0: cierto,
2: dijimos, ¿verdad? Que no iba a alcanzar, güey.
0: Sí, sí,
2: a la
0: cierto.
2: Modelo.
0: No.
2: La va a ver y va a decir, ay, somos comadres.
0: Mira, el hombre es una mujer.
12: Que nos queremos así de mal hecho.
0: Recuerden que si quieren hacer una broma, manden su número telefónico por Instagram, @elchoplin. Y vamos a divertirnos, paisanos. Porque hay una mujer que quiere hacer una broma a su amiga.
2: ¿A quién?
0: Se fueron de parranda la semana pasada y supuestamente la murrita, la amiga, le tiró los perros al cantante del restaurante.
4: ¡Tómala! Y está casado, ¿eh?
0: ¡No!
4: Sí, el cantante.
2: ¡No manches!
0: ¡Ay, va a estar perrona la broma, paisanos! ¡Ay,

0: Mujer.
1: ¡Ah, es una mujer!
2: ¡Wow, Piolín!
1: Oh, es que pensé que era un camarada, pero ¡me corrijo!
3: ¡Pedazo de idiota!
1: ¡Gracias! Perdón, mamacita hermosa, es que lo que pasa, mi reina, que no miré tu credencial, mi reina, donde decía sexo.
4: Ok.
1: Así es como dice, ¿no? La licencia de sexo, la pones masculino, femenino, okay. O todavía no sé lo que soy.
0: Yo le puse mucho.
4: Oh, un guión, oh, es que es un guión con una cerita para allá y para el otro.
1: Me dijo, ay, exagerado.
0: ¡Ya, hombre, ya!
1: ¡Ah, bueno, dígame cierto! ¡Uy, qué genio! Uno viene a divertirse y luego viene a echarle a perder a uno el show.
0: Venimos a triunfar.
4: ¡Ay, sí! Dios mío. No. ¿Cuánta actitud? ¿A dónde vamos a parar?
1: Sí. ¡Ay! Nunca, nunca ella nos habla. Y ahora que la traemos aquí de visita, vienes a tratar la mala visita. ¿Tú también, Alejandra?
0: ¡Ya, hombre!
2: ¡A broma, hombre!
1: ¡Puro amargado tengo alrededor yo!
0: Y sí. ¡Oh, Casimiro!
4: ¡Ay, no! ¡Ya cásense!
1: Pues nadie se quiere casar con ellos. Voy a tener que rifarlos a los dos.
4: No, la chica no. Ella está contenta y feliz, escuchaba.
1: No, hombre, no, si de lo peor, mija, es todo lo contrario que escuche.
4: Ay, y si es el DJ, no, el DJ me queda mal. Y luego dice que yo puro bla bla.
0: Oila, sí, oila. Nomás porque no pude, solo aguanté un round.
4: Con eso lo dijo todo, imagínate un round y luego no, hombre.
1: ¿A quién le va a hacer la broma, pues?
4: A una de mis amigas. A ver si contesta, porque es temprano, a ver si no está dormida.
2: Uno.
1: ¿Qué le vamos a decir?
4: Salimos el miércoles y hay un muchacho que canta. Entonces ella dice que le había estado mandando mensajes y el muchacho el miércoles llevó a la novia, le festejó el cumpleaños en la novia, un restaurante. Ok, entonces háganse pasar por la novia, que le digan... he notado que tú le mandabas mensajes.
1: ¿Pero cómo agarró el número telefónico del cantante, tu amiga?
4: Porque él se lo dio, estaba de coqueto con ella, más antes, apenas me enteré. Que le escribía. Obviamente tú le encontré a mi novio, tus mensajes que tienes con él. Y ella es muy... como que es muy relajada. Lupita se llama.
0: Está buena.
1: Ay, comadre, anda con pura amiga, puro de calzón suelto tú.
2: Achúchala.
0: Dime con quién andas.
1: Y te diré con qué zorrandas.
4: Anda, nada de eso. Los hombres son unos facilotes, le escriben y escriben. ¿Uno qué culpa tiene, no?
1: Ustedes también que son buenas para recibir a todos aquellos con gente de martirio que hay. Mi mujer me trata mal, no me da lonche, me tratas bien, me sentí mejor contigo. Y es nomás para embabarles.
4: Me escuchas, qué linda eres.
1: Sí, sí. Sí.
0: Sabes, ¿eh?
1: No, yo por las novelas.
4: Yo por el show de Piolín por las mañanas.
1: Tú le vas a decir, hija, que por qué te andas raspando tu mueble.
2: Ay, no. Güey, yo nomás vine de cotorrero, güey.
1: No, ya trata la pila, viejona, no mames, no te voy a mandar ya,
0: ¿eh? ¿Por qué estás contactando a mi esposo, el cantante?
2: Perra sucia,
0: Yair,
2: asquerosa.
0: Sí. Así mero.
1: No, dile que tiene problemas.
4: Te vi que fuiste a el miércoles, ahí llegaste, tienes vergüenza. Y tú eres, ya te chequé, tú eres, porque... le hiciste señas de una canción y él luego, ¿cuál quieres? Y tú le dijiste que era para tu amiga. Tu amiga de saber también, o sea, era yo.
2: Okay.
0: ¡Ah, buena!
1: Sí, es bien chismosa, hija, no manches.
4: ¿Ustedes sabrán? Ay, ¿qué pasó, Flor? ¿En serio?
1: Estás echando a perder el show. Después de esto vamos a hacer la broma. ¿De qué se trató la broma? Y mandarme una foto comprobando que ya te suscribiste al canal de YouTube del Choplin para arreglarte boletos. No, que no.

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Pon la presentación, mi compa, porque vamos a llamar a una comadre que se fue de parranda con una amiga y supuestamente se andaba pues pidiéndole canciones al cantante del restaurante. Pon la presentación.

0: muchacha que tenemos en la línea telefónica. La papuchona le va a hacer una broma a su amiga. Su amiga y ella fueron a un restaurante donde pues ponen cantantes, ¿ya? Para que canten.
1: Ah, hey. Oh, vaya.
0: Estás bien loco.
2: Ya, hombre.
0: Y, no.
3: Oh, pues.
0: Entonces, el cantante pues empezó a volar con ella. Entonces, tu hija, tú vas a decirle que, oye, nomás me gustaría saber qué está pasando, porque fíjate que el cantante
3: es
0: y yo...
3: Es mi novio.
0: Entonces,
2: ¿quién es tu usurpadora?
0: Márcale.
3: No, primero bonito, bebé.
0: No le des caso tú al boca de cocodrilo echado.
3: Primero besitos y luego una cachetada.
0: Sí.
3: Papá. No, perdé.
0: Márcale, pues.
3: Ahí va.
0: Ya, pues.
4: Le dices que ya de hace tiempo le checaste los mensajes.
3: Sí, sí.
4: Ok. Déjame ver si me contesta, ¿ok? Corre. Y hago y enlazo las líneas, ¿verdad?
0: Sí, ajá. Ya, pues. Se va contigo.
2: Inteligente la morra.
0: ¿Cómo yo?
4: Lupita, ¿me escuchas?
5: Sí.
4: ¿Te desperté?
5: Sí, estaba dormida.
4: Ay, ¿a
0: esta hora?
4: Oye, no, ¿qué crees?
5: ¿Qué pasa?
4: Un problemón.
5: Ay,
4: un problemón. Oye, la mujer del cantante me llamó aquí a la oficina, güey.
5: ¿Qué pasó?
4: Ya que le encontró unos mensajes, pero que quiere agarrar el número tuyo y que te había estado marcado. ¿Necesito hablar o te voy a ir a buscar ahí a tu oficina? Dije, no, espérate tantito, de ahorita yo le llamo, te la puedo poner en la línea.
5: Pues.
3: ¿Con quién habló? ¿Cómo estás?
5: Bien, ¿y tú?
3: Bien, bueno, no tan bien. Fíjate que, bueno, yo soy novia de Naidir y encontré varios números de teléfonos con los que se está texteando mi novio. Entonces, y veo que van varias semanas que se mandan mensajes. ¿Quién eres tú?
5: Ok, mira, si te está engañando, no es conmigo. No soy de esas tipo de mujeres que se andan metiendo en relaciones que no le interesan. Y de mensajear, él no tiene número y nunca he mensajeado con él. Solo para empezar, ¿ok?
3: ¿Pero tú lo conoces a
5: Nayib? ¿Conocerlo? Sí. Lo conocí, la verdad que unos 4 meses, una vez que fui ahí a la vez una amiga. Fue todo.
3: ¿Y te gustó?
5: De conocerlo así con... ¿A mí?
3: Sí.
5: Claro que no.
3: ¿No te gustó?
5: No. Oh. No, porque si me hubiera gustado, hubiera seguido hablando con él.
3: Entonces, pero ¿sí hablaste con él?
5: Que uno nunca sabe... No. Te digo que si me hubiera gustado, hubiera seguido hablando con él. Hubiera dadole mi número si me lo hubiera pedido.
3: ¿Pero tú le pediste canciones?
5: Pero yo nunca.
3: ¿Cuándo lo viste? ¿Lo conociste ahí?
5: ¿Cuándo?
3: El día que fuiste a la vecindad.
5: ¿Ahora que fuimos?
3: Sí.
5: Sí, sí le pedimos una canción porque mi amiga quería una canción.
3: ¿Cuál canción le pediste?
5: Ay, yo no me acuerdo cuál fue. Una de Marc Anthony, creo que era.
3: ¿Y cuál era?
5: Sí, una de Marc Anthony.
3: Entonces sí te gustó porque le estabas hablando.
5: ¿Que si le estaba hablando? A ver, ¿cuál es el problema aquí?
3: Que quiero saber si
5: yo no me meto en relaciones y yo no voy a andar peleando por hombres.
3: Pero tú le mandaste texto a él.
5: Yo no le he mandado texto a nadie.
3: Yo los miré, señora.
5: No sé. Tú los miraste. ¿Y qué decía el texto?
3: No te hagas la mosquita muerta.
5: No lo soy.
3: Sí, no lo eres, sé. Porque andas ahí de pediche haciendo, pidiendo canciones.
5: Oye, si tu marido, tu novio o lo que sea está haciendo el trabajo ahí y le saluda a todo mundo, ¿cuál es el problema?
3: Pues no lo saludes.
5: O sea, tú eres la que está haciendo ridícula. Tú eres la que está haciendo el ridículo porque estás peleando por un hombre.
3: No, tú eres la ridícula porque tú andas pidiendo canciones de Marc Anthony.
5: Yo no la pedí.
3: Bueno, ¿le pediste canciones sí o no?
5: Se la pidió mi amiga y yo sí lo saludé. Yo no te voy a decir que no lo saludé, pero de eso, a andarle tirando la onda, claro que no. Bueno, yo tengo mi novio, yo no tengo por qué andar buscando algo afuera donde no me,
3: o sea,
5: no,
3: ¿tienes
5: donde
3: novio?
5: No lo hay.
3: ¿Y todavía andas de pediche?
5: Yo tengo un novio.
3: ¿Hablándole a mi novio? La zorra eres tú aquí, la mosca muerta,
5: sí,
3: arrastrada.
5: Sí, como que me conocieras mucho, sí, seguramente.
3: O sea,
5: seguramente, y si está engañando, mira, yo creo que sí te lo mereces. Si te está engañando con alguien más, sí te lo mereces. ¿Sabes por qué? Por cómo estás actuando como tóxica y una perra detrás de otro perro.
3: La perra eres tú aquí, porque tú andas pidiendo pediches, canciones.
5: Sí, yo soy perra, pero con mi novio. Ay, y si voy a algún lugar, a mí me da la gana pedir una canción, si el cantante está ahí, dispuesto a cantar canciones para otras personas.
3: A ver, Naydir, ¿quién te pidió la canción?
5: Para eso es trabajando, ¿no?
3: Estúpido, escúchame.
0: Y yo estaba cantando.
3: No, habla bien, no te escucho.
5: Y pobrecito, que se deje atar así. Uf.
0: Ella me estaba pidiendo la canción y yo estaba cantando a ella.
3: Habla más fuerte, no te escucho.
0: Ella me da miedo. Suelta el sartén, pues siempre me pega con él.
3: ¿Y por qué texteabas con esta
5: estúpida? Y yo se lo puedo decir en su cara. Yo se lo puedo decir en su cara cuando yo he hablado con él.
0: Y yo se lo dije, yo no te puedo mirar el telefónico porque tengo una...
3: ¿Pero tú por qué andas saludando a perras estúpidas como esta?
0: Pues tú sabes, ella se me arrimó, que quería que sea yo, chica.
5: Y él está mintiendo.
3: Es que no sé qué te causa risa. Solo las perras les causa risa.
5: Me causa risa por lo que está diciendo. Yo nunca le he pedido el número de teléfono a él.
3: ¿Tú conoces a esta perra o no?
5: Él se está confundiendo.
0: Ella me estaba pidiendo canciones y estaba volando conmigo, tú sabes. Y yo le dije que yo estaba, tú sabes, saliendo contigo, mi hermana. Pero hasta ahí.
5: Mentira.
0: Hasta ahí. No te hagas que no,
5: eso es mentira.
0: Tú sabes muy bien que tú me estabas pidiendo canciones cada rato porque tú te estabas volando conmigo.
5: Wow. O sea que ser amable es tirarte el rollo. Yo la única
3: eso
5: vez
3: no es ser amable, eso es ser resbalosa.
5: Sí, claro.
3: No te hagas la mosca muerta y di la verdad.
5: Yo la única vez que a él lo miré fue una vez que fui con mi amiga. Él conoce a la Marta.
3: Estúpido.
5: Conoce a la madre.
0: No es cierto, no la conozco.
5: Gusano
3: de aguapuerca asqueroso.
5: Tenga los huevos para decir que yo nunca le pedí el número de teléfono. Que la una vez que yo lo miré fue la primera vez que yo lo conocí.
0: No, amiga. Te
5: lo
0: prometo que era mi hermana. Yo ni la conozco. Yo fíjate que yo cuando.
5: No, que mi hermana nada. Yo a ti ni te conozco. Yo la única vez que yo a ti te miré.
0: Tú me estabas hablando conmigo, chica, tú sabes que tú me estabas hablando conmigo, tú me estabas tratando de ser, tú sabes, tratar de meterme la lengua, y yo dije, no me metas la lengua.
3: ¿La quisiste besar, perra asquerosa?
5: Sí, ¿cómo no?
3: Y primero que nada, no le pidas que tenga huevos, porque este c*** tiene huevos.
0: Claro que sí, mi mamá.
5: Exactamente, que no tiene.
0: Pero tú me querías, claro, tú sabes que tú me querías.
5: Huevos, porque yo ni lo conozco.
0: Tú querías acostarte conmigo.
5: Ni nunca le he dado mi número de teléfono.
0: Tú querías acostarte conmigo, no me puedo acostar contigo, tú sabes, chica, porque soy cubano, pero soy cubano fiel, no soy infiel. A nadie.
5: Exactamente. Mi novio es cubano y yo no voy a andar buscando otra cosa.
0: Porque a ti te gusta qué cosa más grande, mi hermana, por eso. Porque nosotros los cubanos decimos que es cosa más grande. Y a lo que te gusta, tu calentura, te la quieres quitar con ese frijolito cubano, mi hermano.
5: Wow. Sí, mira. Wow.
3: Entonces, si eres una zorra asquerosa, perra.
5: Pobrecita, tú pobrecita.
3: ¿Yo por qué? Tú eres la que andas de resbalosa y tienes
0: novia. Déjame cantar una canción, la última canción. ¿Sabes una cosa?
3: ¿Qué vas a cantar tú?
0: Lupita, te voy a cantar una canción. Esta es una broma del show de Piolín. ¡Te la comiste, papuchona!
2: Ya tú sabes.
0: ¡No!
2: ¿Para eso la despertaron?
1: ¿Vieron que mi amiga es toda una mujerón? ¿Vieron?
0: Sí.
3: Me está dando mucha risa, güey.
1: ¿Por qué?
5: Dije yo, y este hombre que no tiene pantalón y está diciendo que yo es el número.
0: No, me dijiste que tenía un refrigerador vacío porque no tenía huevo.
5: Sí, que no lo tenía puesto. Y dije yo, esta mujer, ¿qué onda? Anda peleando por un hombre que no la valora.
3: Ya me ha pasado, no te preocupes.
5: Dios mío.
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0: paisanos. Oigan, fíjense más que mi querida Angélica Vale ya contestó a las declaraciones de Ketchelan. ¿Se acuerdan que hace unos días pusimos que ¿cómo se llama? Pues José Manuel Figueroa Adán dijo que...
1: de Joan.
0: De Joan Sebastián, que según eso anduvo con esta Angélica Vale, pues que así no lo declaró él.
1: Y que la tóxica de Ninel se metió en su relación.
0: Ay, ahora que me sé el chisme, no me dicen nada. Ahora ni me critican.
1: Ya lo leyó bien.
2: Ya lo leyó bien, chula.
0: No, yo estuve en medio de su cama, ellos dos. Ay, por favor, señora, ni que fuera comal de carnitas.
1: ¿Su Angélica sí anduvo con él, con José Manuel Figueroa?
0: No sé, yo no sabía, carnal.
3: Fue hace 25 años, qué flojera. Me da mucha flojera, amigo. O sea, ay, ya fue. Hace mucho, lo adoro, me puso en un lugar muy hermoso. Pero pues sí, cierto, así fue. O sea, sí anduvimos. Sí, la que se metió y se le metió hasta por los ojos una y otra vez fue ella. Uy. Y y fregó y fregó y fregó hasta decir basta. O sea, eso sí es cierto, pero pues ya lo dijo él, güey. Ya, ¿yo qué digo? Ya contó toda la historia.
0: Entonces hace 25 años.
1: Sí tenían romance.
2: Sí.
0: No marches.
2: Yo no sabía que ella andaba con güey.
1: Ni yo.
0: No, yo tampoco lo sabía.
1: No, se anduvo con todas.
0: ¿Quién?
1: ¿Quién te preguntó?
2: Solo antes de que le dijeras algo.
0: Pues la única que nos acostó con José Manuel Figueroa fui yo.
1: Pues nadie quiere con usted, chela.
2: Ay, chela. No, no me acosté. Bájese de su nube, neta.
0: No me acosté porque te lo hicimos parada.
1: Oye, chela, y también Adame se burla de Lupillo.
0: No me digas eso.
1: Ya le dije.
0: ¿También Adame se metió con usted, chela? No.
2: Ay, pues no.
0: ¿Y por qué se burla de mí con Pablo Pillo?
4: Es un alcohólico, es un drogadicto, es una basura. Que pues, imagínate el compromiso que tiene con el público. Que además que canta espantoso y es una basura como cantante. Todavía aparte se da pues el gusto de quedarle mal a su público. Felicito a la señorita que lo mandó por un tubo de la que se salvó. ¿No es profesional? ¿Cómo va a ser profesional? Un imbécil que se sube a cantar totalmente alcoholizado. Y Betusa también a saber si se subió drogado o algo. Y que te baje. Qué vergüenza.
2: No, es que lo bajaron,
4: incapaz en una obra de teatro de subirme tomado o a un evento, a conducir un evento o algo así, sería incapaz de hacerlo. Pero no, es un imbécil, o sea, es un imbécil, es lo que es.
2: Wow. Al principio pensé que te estaba describiendo a ti.
0: No, ¿qué pasó?
2: No, el DJ, porque dijo, eres un drogadicto alcohólico.
0: Oh, yo también pensé que lo mismo, pero dije, ¿quién estará hablando? No,
2: güey,
0: pero...
2: yo amo la Dame, güey.
0: Wow. No, cálmate.
2: Porque estás, si yo fuera Lupillo, me riera, güey. O sea, sí, estás súper chistoso lo que dice. No manches.
1: Es que él dice lo que piensa.
0: No, pero ¿sabes qué? Lupillo no le va a hacer daño. Porque el camarada ahorita trae un éxito bien perro, carnal, haciendo llenos totales.
2: Por eso, pues te ríes de lo que dice.
0: Qué chido. No, qué bueno que le vaya bien. Mi compa Lupillo Rivera se lo merece, el viejo.
2: Dame, te amo.
1: También le pregunté a Dame qué opina de Casimiro.
4: Es un alcohólico, es un drogadicto, es una basura.
2: Yo pensaba que estaba hablando de ti, DJ, la neta.
1: También le pregunté qué piensa de Piolín.
4: Es un imbécil, es un imbécil. Es lo que es.
0: No marches.
2: Ya no te van a poner de pedazo de idiota. Ya te van a poner güey.
4: Es un imbécil. Es un imbécil. Es lo que es.
0: Esa es mi palabra. Yo siempre la digo. Es un imbécil.
1: Es cierto. Es un patente. Imbécil.
2: Le copió, don Poncho,
0: Esa es mía. Bola de copiones.
1: Usted la patentó, ¿verdad?
0: Sí, hombre.
2: Le voy a decir a la Dame que le mande un saludo, don Poncho. A ver qué nos
4: dice. Es un alcohólico, es un drogadicto.
0: Ay, no. Bueno, ¿y por qué hay bronca entre Adame y mi compa Lupillo Rivera?
2: Acuérdate que estaban en la casa de los famosos, güey.
0: Sí. Ah, sí,
2: desde
0: en Telemundo.
1: No se llevaban.
0: En Telemundo, ¿verdad? Y de ahí salieron con diferencias, ¿no?
2: Sí.
0: Pero ¿cuáles son las diferencias que tiene Lupillo Rivera, mi compa, y también mi compa de Fer,
1: Bueno, Adame le dijo que no servía de cantante, que se colgaba de la fama de su hermana.
0: ¿En el reality show?
1: Sí.
2: Y acuérdate que le hacía bullying por lo de la Belinda, güey.
1: Sí, también el tatuaje. ¿No te acuerdas?
0: Pero, o sea, no marches. Anduvo con Belinda. ¿Y por qué le va a hacer burla que anduvo con Belinda, el camarada?
1: No, que
2: ay, no, de que
1: tatuaje.
2: Se tatúe. Ay, Pelín, ya, vámonos, por
0: pero
2: favor.
0: Sabes una cosa, yo te voy a decir una cosa. O sea, yo creo que estos ya parecen comadres, no marches de vecindad los dos.
1: Me gustaría ver una pelea entre Lupillo y Adame.
0: Pues creo que, no me acuerdo si una vez
2: acuérdate
0: ya le...
2: que el Poncho de Nigris dijo.
0: Creo que este Poncho de Nigris le invitó en lo de Royal, carnal, para que se agarraran otros casos. Se me hace que sí, a Lupillo y Rivera, mi compa, y también a Alfredo Adame.
1: ¿Y Lupillo dijo que no?
0: No sé, fíjate que no estaba atento.
2: Creo que el Adame dijo que no, ¿no?
0: La Dame, no, hombre. Pero Lupillo, o sea, sí es bueno para los trancados,
1: sí, sí le gana a Dame.
0: O sea, no marches también.
1: Yo puesto todo mi dinero en Lupillo.
0: ¿En Lupillo Rivera y tú, hija?
2: No, yo la Dame me cae bien. Va a dar más show, güey.
0: ¿Pero por qué no apuestas dinero?
5: No tiene.
2: Han pagado, güey, hasta la semana que entra.
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0: Un camarada quiere decir cuánto le ama a su pareja. Señores, han estado separados 2 años separados.
1: ¿Qué?
0: ¿Tú crees que puede existir todavía amor después de estar 2 años separados de tu esposa?
1: No.
0: Después de esto vamos a escuchar.
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0: y me mira a mí.
1: ¡No, no! ¡Estoy visco! ¡Ay, Arsenio! ¡Qué bonito nombre, mijo! Espero que ya hayas perdonado a tu papá por ese nombre que te pusieron.
2: Nace uno feo y luego con esos nombres que le ponen los desgracias más.
1: Y sí, de por sí tú bien prietito. Y luego con ese nombre.
0: Arsenio.
2: Se bañaron conmigo.
1: ¿Cuánto tiempo tienen de casados?
2: Como 25.
3: ¡Guácala!
1: Ay, ¿y en qué trabajas, mi amor? Que escucho un ruidajo.
2: Ella en la costura.
1: ¿Y tú, Arsénico?
2: En la jardinería.
1: Y entonces, ¿cómo se conocieron? Cuéntame la historia del Titanic.
4: No, fue hace 25 años. Nos conocimos. Bueno, mi pueblo se llama Las Ananas Grandes Guerrero. Nos conocimos allá. Entonces, él se vino para acá, para Estados Unidos. Y no tuvimos contacto en mucho tiempo, en 2 años. Ya después él regresó y pues... Ahora sí que se volvió a encender.
1: ¿Pero dónde te dio el primer piquito, comadre?
4: Ahí en mi casa, en afuerita. Lo más chistoso es que salió mi abuelita y nos miró y en vez de salirse rápido, ella se volvió a meter y le dice a mi mamá, mira que aquellos están haciendo no sé qué cosa. Y ya mi mamá salió enojada, pero pues no estábamos haciendo nada malo.
1: Ay, déjame atiche tu abuela.
4: No, pero como le digo, no estábamos haciendo nada malo, más ella pensó, porque pues estábamos rodilla con rodilla. Y...
0: ¿Ah? ¡Hola! ¿Y esa posición cómo se llama?
1: Se llama la posición del sapo con rodilla con rodilla.
0: El sapo.
4: Sí, yo tengo dos perritos. Ay,
1: sí. ¿Tu esposo y sí. cuál es el otro?
4: No.
3: El Sancho.
4: No, él no.
1: ¿Y cuándo fue la última vez que se pelearon y por qué?
4: Ay, la última vez, que no sería anoche. Ay, no es cierto.
0: ¡Tóxica! ¡Tóxica!
1: Así te quiero. No, no. No, pues qué bueno, comadre, que sigan juntos, como perros y gatos, pero juntos, comadre.
4: Sí, eso sí.
1: ¿Pero nunca te ha engañado este viejo desgraciado, comadre?
4: Pues que yo sepa, no, ¿verdad?
1: Tampoco lo va a anunciar en su Facebook.
4: Yo sé, pero pues si me diera cuenta de algo, pues digo, no le estuviera hablando ahorita.
1: ¿Cómo te pidió matrimonio?
4: Pues lo que pasa es que pues casarnos así de un principio, no, nada más me fui con él. Como dice uno en México, me fui.
1: ¡Ay, te fuiste!
4: Sí, me fui.
1: ¡Te fue!
4: Sí.
1: ¡Te fue! Sí. ¿Y Arsenio, dónde la metiste?
2: Donde todos la meten.
1: ¡No! Que... ¿Cuándo te la...
0: A la casa de la mamá.
5: ¡Sucio!
1: No, estoy hablando que dónde la metiste, ella cuando te la robaste.
2: No, fuimos allá a un lugarcito escondidito y luego regresamos con la... a la casa de mi tía.
1: ¡Ay, papá!
4: En una noche.
1: En una noche de verano.
0: Papá trabajaba.
1: Entonces dile cuánto le quieres, comadre, a tu marido a Arsénico.
4: Que lo quiero mucho. Que le pido que me aguante a mí también.
2: Pues para que te siga aguantando y ya ponte a dieta.
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0: Oigan, fíjense, Pelizotelo, que yo me casé con una vieja bien horrible, pero horrible, horrible. Ay, no
1: digas. ¿Qué tan horrible?
0: Me obligaron, güey, porque salió embarazada su mamá.
1: Ah, sí pasa, ¿verdad, Pili?
0: Sí. Oh. No. Sí, a mí yo también me obligaron, mi gacho. Sé lo que siente don Casimiro. No, pues fíjate que me obligaron, estaba horrible la vieja, pero horrible la vieja con la que me casaron, güey.
1: ¿Qué tan horrible?
0: No, hijo de la madre, era como el Piolín, pero en vieja.
2: Ah, caray.
1: Mochela, entonces.
0: Sí, hombre. Y el día que me casé, pues ándale, el cura, ¿verdad? El cura dice, ahora sí, ahora ya cuando que nos casé, ahora sí el novio puede besar a la más linda de esta ceremonia.
1: ¿Y qué hizo?
0: Ah, pues yo, la neta, besé al tío, güey, porque con ella estaba...
2: Era más guapo.
0: Ay, y al sacristán, güey, también lo besé. Toma un besito, viejo. Porque hay viejas feas.
1: Feia.
0: No es cierto, no. Todas las mujeres son bonitas, no marchen.
1: Bueno.
2: La chela está fea, güey.
0: Feia. ¡Ah, chú!
2: Usted, la neta, chela.
1: Es como Fiona y Shrek, una mezcla.
0: Hay que pistear hasta que los dedos se conviertan en pistolas.
1: Toma. Sí.
0: Chiste, papuchona.
2: ¿Ah, yo? Ándale, que estaba Pilín Sotelo y su esposa, ¿no? Acostados en la cama, así, ya. Ya sabes, ¿no? Así, acostaditos, y le dice Pilín Sotelo, gorda, ¿te gustaría tener el delicioso? Porque equivale a correr como 3 kilómetros. Y le dice María Sotelo, ay, Pilín Sotelo, tú eres el único hombre que conozco que corre 3 kilómetros en 5 segundos. No, gracias.
1: ¿Eso duras?
0: No, tú también no le crees a esta chamaca.
2: A mí me dijo tu esposa, güey, yo no sé.
0: Tiene una lengua venenosa esta chamaca.
1: Con tu lengua venenosa.
0: ¿Y si le platiqué o no?
1: No, esa vez no.
0: ¿No, ya?
1: No.
0: Ya se me empieza a notar todo el ejercicio, ¿da?
2: ¿Qué?
0: Ya se me empieza a notar todo el ejercicio. Que no estoy haciendo. Viejo panzón. A usted y al DJ me lo tengo que llevar al

0: cayó del
1: columpio. Sí, no, en el columpio.
2: Ya, ya.
1: No. ¿Saben ustedes qué le regalaron a la muchacha que no tiene brazos?
2: ¿Qué le regalaron?
1: ¿No saben?
0: No.
2: No.
1: Pues nadie sabe, no lo ha visto.
0: ¿Pero que no ha abierto el regalo?
1: Ay, ¿cómo
0: es una
1: cosa?
0: Basura, ya dijo el Adame, güey.
2: Adame, ¿qué piensas del DJ?
0: Ponle lo de imbécil, güey.
2: Adame, ¿qué piensas del DJ?
3: Es un alcohólico, es un drogadicto. Es una...
0: No, lo de la basura, déjale.
2: Déjale todo, no, Marche. Déjale todo, Jandra. Ay,
3: alcohólico, es un drogadicto, es una basura.
0: Ahí está, déjate esa parte y me la mandas para cuando digas una estupidez ponértela.
2: No, pues vas a estar tocando más eso que música.
1: Ah, mandaron otra adivinanza.
0: A ver,
2: otra, dale.
4: Piolín, un chiste pregunta. Ah, sí. Piolín, ustedes saben por qué a ustedes le dicen los Gargamels.
2: ¿Por qué nosotros?
4: A la Chelita, a don Casimiro, a don Poncho. Claro. A la Cachanilla, al DJ, al Piolín. ¿Saben por qué le dicen los Gárgames?
1: ¿Por qué?
4: ¿No saben, chicos?
2: ¡No!
4: ¿No saben?
2: ¡No!
4: ¡Que porque les gusta el pitufo!
2: ¿Y si le platiqué que me casé, da?
1: Sí, hace años.
2: Sí, pues fíjate que cuando me casé, fue una luna de miel bien humilde, güey, porque eran pobres.
1: Ah, ¿qué tan pobres?
2: Tan pobres que mi luna de miel, yo estrené esa noche.
0: ¿Qué estrenó?
2: Una camisa que dice vota por el PRI.
3: Es un alcohólico, es un drogadicto, es una basura.
2: ¡Este es el show de Piolín, paisanos! ¡Más adelante, más chistes! Oigan, tenemos el segmento de Que Vienes a Triunfar, donde te damos oportunidad para que tú salgas al aire y te des a conocer y te apoyemos con tu negocio, tu talento como cantante, compositor, comediante. Y ¿a quién vamos a entrevistar, señorita?
0: Exacto, mándanos su número de teléfono por Instagram @elshowdepiolin.
2: ¡Ah, órale! ¡Sale, vale, cierre, cantante!
0: ¡Esa no!
2: Hoy no.

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11: Vamos a entrevistar, paisanos, a un cantante, viejones, que conocí en Houston, Texas. El camarada, paisanos, en Houston, Texas, José Ignacio Cortés. El camarada, paisanos, para que vean cómo tiene un vocerrón el viejón. Y vino a triunfar. Vamos a conocer su historia.
12: ¿Cómo?

0: Tenemos un cantante, paisanos, que está reventando la cañón. Lo conocí en los eventos que tuvimos del mundial. El camarada me acompañó a varios eventos en Houston, Texas.
1: ¿Enamoraste?
0: No me enamoré, no me enamoré, no es para tanto tampoco. Tampoco no ando tan perdido en el amor. Y el camarada, paisanos, la neta, es un tipazo, chamaco. Ha estado en eventos muy importantes, tanto en Houston, Texas. Allá, nos escuchan la mejor 104.5. Allá donde nuestro jefe es Toño, ¿verdad? Nuestro jefe es Toño. Espérate, camarada, identifícate, pauchón.
2: Y aquí José Ignacio Cortés, el Big Charro, un gusto saludarte.
0: Es el Big Charro, señores, no, que escucha con eco, carnal. Escucha con eco bien gacho. El Big Charro, señores, se encuentra con nosotros. ¡Wee! Big Charro, el ex cantante de música ranchera, paisanos. El camarada tiene mucho talento, el viejón. Y
1: a ver, que cante.
0: Big Charro, cántanos una canción acá bien perrona, viejón, para que sepan el vocerrón que tienes, viejón.
2: A ver, como, híjole, de tantas, ahí va. Una mía. Le regalé unas flores, me regaló sus besos. Lo malo de todo esto es que ya soy ajeno. Me gusta lo prohibido y me dejé enredar. Pero ahora mi conciencia no.
0: La pueden conocer, señor, está en TikTok, el Choplin, paisanos.
1: ¿Ya le están llamando?
0: ¡Ya le están llamando! ¡Sí! ¡Ya le están llamando! Oye, Pauchón, qué chido, lo pueden conocer ahí en TikTok, el Choplin, ahí está en vivo el chamaco.
1: Está muy bien,
0: ¿Qué te pareció, hija? ¿Te gustó cómo cantó el viejón?
3: Tiene como que le echa mucho emoción, entonces me gusta.
0: ¿Como que le echa mucha emoción al cocido, al pozole?
3: Emoción no le echas al cocido, güey.
0: ¿Cómo no? Ese... Tienes que echarle emoción al cocido para que salga sabroso, mija.
3: O sea, le echas amor, él tiene emoción, como que canta así como que con emoción, como que lo siente.
0: Como que lo siente, sí. Ok. ¿Y tú, Papuchón, qué piensas, carnal?
1: Sí, me encantó, muy fresca su voz.
0: Ajá.
1: Tiene la cara, el cuerpo, tiene todo.
0: ¡Ay, papi!
1: ¡Vale! Tranquilos, leones. ¿Pero está su música en iTunes?
0: Carnal, ¿dónde encuentra tu música?
2: Sí, tengo canciones en iTunes, Spotify, si me buscan por mi nombre, José Ignacio Cortés. Es Cortés con S, así que José Ignacio Cortés. Y bueno, tengo videos musicales también ahí en YouTube, pueden encontrarme. Pues ahí andamos echándole ganas para todo tipo de eventos, bodas, divorcios, aniversarios, de todo.
0: Ok, entonces tienen que contratarlo, viejones, de veras, es un chamaco que tiene mucho talento, el viejón, y pueden contratarlo ahorita llamando. ¿A qué número te pueden llamar para que te contraten en Houston, Texas, papuchón?
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0: ¿Otra vez?
2: Igual como solista, hay diferentes paquetes como solista y también con acompañamiento en vivo con mariachi para hacer un concierto ahí total también.
0: Ok, otra vez tu número telefónico, viejón, para que te llegue mucha gente y te llame, campeón.
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0: 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DJ pregunta que si eres soltero.
2: Pues casado, ¿no?
0: ¡Órale, DJ! ¡Ándale, galo salvadoreño! ¡Ya le están llamando! ¡Ya le están llamando! Para que escuchen, paisanos, que todo mundo escucha a Chaplin. Ahí está el resultado. Estos son los resultados que quieres ver tú. Si tienes un negocio, ir al más. ¡Ya le están llamando, papuchón! ¿Ya?
2: Ahí me estaban entrando ahorita la...
0: Ya le está entrando, pero también las líneas.
1: Las llamadas.
0: Paisano, le agradezco mucho.
1: ¿Él puede viajar?
0: Él puede viajar.
1: Como a Dallas.
0: Que si puedes viajar, carnal, también a Hueco, Texas.
2: Sí, para donde sea, ha ido para California, para Chicago, para donde sea, donde caiga.
0: Oh, ya vino para acá, viejón, también, carnal. Por si le quieren contratar, viejones, en otras ciudades también. De veras, es un charro acá, bien perro. Se ve, trae su traje y todo, charro.
1: Esa es la música de Aizu.

0: señores, que nadie nos da oportunidad. Nosotros les damos oportunidad, viejones. Y este no es un concurso, es solamente escuchar tu talento. Y te damos el número telefónico para que te conozcan y te contraten. Llámale al 713-530-6818 en la ciudad hermosa de Houston, Texas. Es el Big Charro, un gran cantante de música ranchera, cumbia. Papuchón, ¿qué se siente que ya te está llamando mucha gente?
1: No, la verdad, muy bonito, y agradezco por siempre el apoyo que dieron. Un sueño siempre desde hace, cuando te conocí por primera vez en el 2010, pues siempre con esa ambición y esas ganas de, pues, de conocerte y tener una pequeña entrevista, como no. Y siempre me ha pasado que tarde o temprano cumplo mis sueños, pero los cumplo. Y no importa a veces lo mucho que pase el tiempo, lo importante es que no se dé uno por vencido.
0: ¿Cuál es el sueño más grande, Bicharro?
1: Bueno, pues seguir, hace cuenta, poder llegar a más gente poco a poquito y gozar en los grandes escenarios. Y me ha tocado probar lo que es eso, ¿verdad? Pero estar más constante en eso. Pero mientras tanto, he aprendido a disfrutar el camino. A veces, no importa si son 5 personas o si son 500, trato de hacer mi trabajo lo mejor posible porque es lo que amo hacer, cantar, entretener a la gente, y lo hago de todo corazón.
0: Muy bien, Pauchón, pues Big Charro lo pueden contratar en Houston, Texas, llamándole al 713-530-6818. Big Charro, que Dios te siga bendiciendo, viejón. Y ahora te pregunto, ¿a qué venimos a Estados Unidos?
1: ¡A triunfar!
0: ¡Eso! Pero así como voz de mariachi, carnal, como cuando vas a terminar una canción.
1: ¡A triunfar!
0: Comediantes, payasos, paisanos, venden tamales, limpian casas. Aquí no manden su número telefónico por mensaje directo. En TikTok, el show de Pilino, en Instagram, @el show de Pilino paisanos, salen al aire para que los contraten.

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1: Puras buenas.
3: Familia hermosa, tienen que escuchar la broma que vamos a hacer en esta hora, viejones. Y recuerden que se pueden ganar boletos para Luis Ángel Flaco, Julio Preciado y Chuli Zárraga. 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Y vamos a hacer broma en esta hora.

0: Eso, Chelita, somos el Choblin, paisanos, prepárense porque creen. Oigan, ¿ustedes sabían que Lucero anduvo con Luis Miguel?
1: Yo no sabía.
0: La gran cantante Lucero, viejones.
1: Salieron una película, una. ¿Sí, verdad?
0: Sí, contaban morritos. Lucero y Luis Miguel, carnal.
1: Ah, ya, algo así.
0: Sí, carnal, la neta que sí. Y este. Pero escuchen lo que dice Lucero.
1: ¿Sí hubo romance?
0: Pues pregúntenle.
2: No era como que nos besábamos todo el santo día, pero no, teníamos. Pero... teníamos así como un. Sí, sí teníamos una cosita, como que nos encantábamos. O sea, yo pienso, sea hoy en día, o sea, hace 20 años o hace 30 o 40, dos chavos de esa edad haciendo una película en Acapulco durante 2-3 meses juntos era muy divertido. Y más allá de ay, sí, vamos a besuquearnos o no, esa ilusión de, ay, me gusta, ay, ahí viene, sí, ay, y hoy tenemos una escena y hoy tenemos otra y estábamos todo el día embarrados. Entonces, claro que nos gustábamos, o sea, mismo que no.
0: Es que es cierto esto, porque yo creo que todos también, aunque no seamos gente así famosa como ella, Lucero, pero también nos acordamos de los primeros amores cuando andamos ahí en el kinder, carnal. Yo me acuerdo que estaba bien enamorado en el kinder yo, nomás que la diferencia de edades no nos permitió tener relaciones. Ella era maestra, yo era un niño de 5 años.
3: Con un intendente.
1: Wow.
0: Ay, vieras qué chula la maestra.
1: ¿Te acuerdas de tu primera novia, Manuela?
0: Me acuerdo que usaba unas faldas blancas la chamaca.
3: Para los lunes, ¿no? Sí, colores a la bandera.
0: Abuelita de Batman, mija. Sí, y tú, hija, la primera vez que tú te enamoraste de morrillo, así cuando estaba bien escuincla, bien...
3: Sí.
0: Estaba bien enana.
3: Mi primer crush.
0: ¿Todavía?
1: ¿Quién era?
0: ¿Quién era?
3: Se llamaba Luis.
0: ¿Pero qué edad tenías tú?
3: Estaba como el... ¿cuarto de primaria?
0: ¿En cuarto de primaria? Quiere decir que entonces estabas como...
3: ¿como 12? No, 13, como 10, 14. ¿No?
1: No, 10. No. ¿Ya eras friquitona?
0: Ah, no, cachamaca.
1: Olvídate. No te puedes esperar.
0: Esta era friquitona
3: desde que estaba. Dije mi crush que me gustaba, güey.
0: Esta era friquitona desde que estaba en el cuerpo de su papá.
3: No, no soy tu mamá, güey.
0: ¡Oh! ¡Hecho, hombre!
3: Estás hablando de mi Ana, güey.
0: Ay, ¿cómo te estás de veras?
3: Quieres joder, pero te joden y lloras.
0: No les digo que tiene un temperamento esta chamaca que no marchen.
3: Ya ¿quién la saben? Tú así? Quieres joder, pero no te gusta que te jodan.
0: Ya pues. Dios. Uy, qué genio.
1: Estamos hablando de su primer amor.
0: Ay, ay, ay. ¿Y entonces lo que más? Antes que se enoje la señora. ¿Tú a qué edad te enamoraste?
1: Ah, yo tenía 15.
0: 15 años.
3: Sí. Ay, cálmate, Martina.
1: De verdad, tenía 15
3: años. Según tú, no te gusta alguien a los 12.
1: Hombre. No, es que mi mamá cuidaba a una viejita ahí en el apartamento. Sí. Y yo la miraba ahí cuando se bañaba y, ay.
0: No, pero estamos hablando cuando te un amor así
3: tiene
0: como
3: que ser tu primer crush, güey.
0: Sí.
1: Ah, bueno.
0: Te digo que eres bien aburrido, por eso no platico contigo.
1: Me enamoré de una muchacha Kimberly en mi edificio cuando tenía como 11, 12 años.
0: ¿Tenías edificio y ahora vives en garaje? No, ¿cómo fue eso?
1: Yo vivía en el edificio y ella vivía en el segundo piso y yo en el quinto.
0: Sí.
1: Y una vez, de tonto, se me ocurrió seguirla al AMPM, como al Oxxo de aquí de Estados Unidos. Ajá. Y le dije, oye, me gustas. Y gritó como loca y salió corriendo. Pero si me viera ahora.
3: Sin diente, güey.
0: Yo no sé, estaba mal, pero yo pensé que cuando te besabas podía salir embarazada la niña.
1: Sí, yo también.
0: Y por eso no la besaba yo, carnal.
1: O si la tocabas.
0: Y ella me quería besar y me quería besar. Y yo tenía como unos 10 años.
1: ¿Y qué pensabas? ¿Iba a salir embarazado tú?
0: Sí, que iba a salir embarazada de ella. Entonces yo dije, no manches. Y nunca por eso me la retiraba ella, carnal. Y después me di cuenta que no era por ahí que se embarazan.
3: Todo el tiempo lo hice mal, dice.
0: Ya como a los 30 años dije, chimales, hijo de su República Mexicana.
1: Qué raro el primer beso, ¿verdad?
0: Ah, no, sí.
3: ¿Cuándo fue tu primer beso?
0: No, fíjate que yo me acuerdo que fui como...
3: El primero, güey, no eches mentiras.
0: No, mija, con esta cara yo nunca he hecho mentiras.
3: A ver.
0: Me acuerdo verte juega a las escondidas, estaba oscurito, me acuerdo que ahí en Ocotlán, Jalisco.
1: ¿Con tus primos?
0: A veces nos gustaba que no había luz en las lámparas.
1: Ah,
3: o en las calles.
0: Entonces siempre te ibas al oscurito.
1: Sí.
3: ¿Pero con quién? ¿Cuántos tenías?
0: Una vecina que
1: ¿neta?
0: No voy a decir su nombre porque está casada la chamaca y no quiero que al rato la vayan a divorciar por
3: ¿cuántos
0: mí.
3: ¿Cuántos años tenías?
0: Yo tenía como 8 años.
3: Y tenía, era beso así de...
1: ¡8 años!
0: No sabía besar, la neta, no sabía besar.
1: Ah, era solo el beso de piquito.
0: No, pero sí, o sea, todo movía, pero ni abría la boca.
1: Sí, nomás cierras un ojo.
0: Sí, te dejan todo baboso. ¿No?
1: Ah, ahora entiendo.
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0: Oigan, prepárense porque vamos a hacer una broma. Y una chamaca salió con una amiga a comer y le lanzó los perros al cantante del restaurante.
5: Después de esto lo hacemos en la broma.
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0: Paisanos, vamos el show, Pelín, familia hermosa. Sí. Tenemos un camarada, viejones. Identifícate.
1: Camarada, es una mujer.
0: Ah, es una mujer.
2: Wow, Pelín.
0: Oh, pensé que era un camarada, pero me corrijo.
3: Pedazo de idiota.
0: Gracias. Perdón, mamacita hermosa, es que lo que pasa, mi reina, que no miré tu credencial, mi reina, donde decía sexo.
4: Ok.
0: Así es como dice, ¿no? La licencia de sexo, la pones masculino, femenino, okay. O todavía no sé lo que soy.
1: Yo le puse mucho.
4: Oh, ah, un guión, es que es un guión con una dita para allá y para el otro.
0: Me dijo, ay, exagerado.
1: ¡Ya, hombre, ya!
0: ¡Ah, bueno, dígame sexo! ¡Uy, qué genio! Uno viene a divertirse y luego viene a echarle a perder a uno el show.
1: Venimos a triunfar.
4: ¡Ay, sí! Dios mío. No. ¿Cuánta actitud? ¿A dónde vamos a parar?
0: Sí. Ay. Nunca, nunca ella nos habla. Y ahora que la traemos aquí de visita, vienes a tratar la mala visita. ¿Tú también, Alejandra?
1: ¡Ya, hombre!
2: ¡A broma, hombre!
0: ¡Puro amargado tengo alrededor yo!
1: Sí. ¡Oh, Casimiro!
4: ¡Ay, no! ¡Ya cásense!
0: Pues nadie se quiere casar con ellos. Voy a tener que rifarlos a los dos.
4: No, la chica no. Ella está contenta y feliz, escuchaba.
0: No, hombre, no, si es lo peor, mija, es todo lo contrario que escuche.
4: Ay, y si es el DJ, no, el DJ me queda mal. Y luego dice que yo puro bla bla.
1: Oila, sí, oila. Nomás porque no pude, solo aguanté un round. Ah.
4: Con eso lo dijo todo, imagínate un round y luego, no, hombre.
0: ¿A quién le va a hacer la broma, pues?
4: A una de mis amigas. A ver si contesta, porque es temprano, a ver si no está dormida.
2: No.
0: ¿Qué le vamos a decir?
4: Salimos el miércoles y hay un muchacho que canta. Entonces ella dice que le había estado mandando mensajes y el muchacho el miércoles llevó a la novia, le festejó el cumpleaños en la novia, un restaurante. Ok, entonces háganse pasar por la novia, que le digan... he notado que tú le mandabas mensajes.
0: ¿Pero cómo agarró el número telefónico del cantante, tu amiga?
4: Porque él se lo dio, estaba de coqueto con ella, más antes, apenas me enteré.
1: Okay.
4: Que le escribía. Obviamente, tú le encontré a mi novio, tus mensajes que tienes con él. Y ella es muy, como que es muy relajada, Lupita se llama.
1: Está buena.
0: Ay, comadre, anda con pura amiga, puro de calzón suelto tú.
2: Achúchala.
1: Dime con quién andas.
0: Y te diré con qué zorrandas.
4: Anda, nada de eso. Los hombres son unos facilotes, le escriben y escriben. ¿Uno qué culpa tienen, no?
0: Ustedes también que son buenas para recibir a todos aquellos con gente de martirio que hay. Mi mujer me trata mal, no me da lonche, me tratas bien, me sentí mejor contigo. Y es nomás para embabarles.
4: Me escuchas, qué linda eres. Sí. Así son.
0: Sí, sí. Sí.
1: Sabes, ¿eh?
0: No, yo por las novelas.
4: Yo por el show de Piolín por las mañanas.
0: Tú le vas a decir, hija, que por qué te andas raspando tu mueble.
2: Ay, no, güey, yo nomás vine de cotorrero, güey.
0: No, ya trata la pila, viejona, no mames, no te voy a mandar ya.
1: Dile, ¿por qué estás contactando a mi esposo, el cantante?
2: Perra sucia, asquerosa.
1: Así mero.
0: No, dile que tiene problemas.
4: Te vi que fuiste a el miércoles, ahí llegaste, tienes vergüenza. Y tú eres, ya te chequé, tú eres, porque hiciste señas de una canción y luego, ¿cuál quieres?
0: Hola,
4: y tú le dijiste que era para tu amiga de saber también, o sea, era yo.
2: Okay.
1: Ah, buena.
0: Sí, es bien chismosa, hija, no manches.
4: ¿Ustedes sabrán? Ay, ¿qué pasó, Flor? ¿En serio?
0: Estás echando a perder el show. Después de todo, vamos a hacer la broma.

0: muchacha que tenemos en la línea telefónica. La papuchona le va a hacer una broma a su amiga. Su amiga y ella fueron a un restaurante donde pues ponen cantantes, ¿ya? Para que canten. Hey.
1: ¡Ah, vaya!
0: Estás bien loco.
1: ¡Ya, hombre!
0: Y, no.
2: Oh, pues.
0: Entonces, el cantante pues empezó a volar con ella. Entonces, tu hija, tú vas a decirle que, oye, nomás me gustaría saber qué está pasando, porque fíjate que el cantante
2: es
0: y yo.
2: Es mi novio.
0: Entonces,
1: ¿de quién eres tú, usurpadora?
0: Márcale.
2: No, primero no. Bonito, bebé.
0: No le des caso tú al boca de cocodrilo echado.
2: Primero besitos y luego una cachetada.
0: Sí.
2: Eso es la mordida de mi papá. Oh, perdé.
0: Márcale, pues.
2: Ahí va.
0: Ya, pues.
3: Le dices que ya de hace tiempo le checaste los mensajes.
2: Sí.
3: Ok. Déjame ver si me contesta, ¿ok? Y hago y enlazo las líneas, ¿verdad?
0: Sí, ajá. Ya puedes. Habla contigo.
1: Inteligente la morra.
0: ¿Cómo yo?
3: Lupita, ¿me escuchas?
4: Sí.
3: ¿Te desperté?
4: Sí, estaba dormida.
3: Ay, ¿a
0: esta hora?
3: Oye, no, ¿qué crees?
4: ¿Qué pasa?
3: Un problemón.
4: Ay,
3: un problemón. Oye, la mujer del cantante me llamó aquí a la oficina, güey.
4: ¿Qué pasó?
3: Ya que le encontró unos mensajes, pero que quiere agarrar el número tuyo y que te había estado marcado. Necesito hablar o te voy a ir a buscar ahí a tu oficina. Dije, no, espérate tantito, que ahorita yo le llamo, te la puedo poner en la línea.
4: Pues,
2: ¿con quién habló?
4: Hola,
2: ¿cómo estás?
4: Bien, ¿y tú?
2: Bien, bueno, no tan bien. Fíjate que, bueno, yo soy novia de Naidir y encontré varios números de teléfonos con los que se está texteando mi novio. Entonces, y veo que van varias semanas que se mandan mensajes. ¿Quién eres tú?
4: Ok, mira, si te está engañando, no es conmigo. No soy de esas tipo de mujeres que andan metiendo en relaciones que no le interesan. Y de mensajear, él no tiene número y nunca he mensajeado con él. Solo para empezar, ¿ok?
2: ¿Pero tú lo conoces, Ana?
4: ¿Conocerlo? Sí, lo conocí, la verdad que unos 4 meses, una vez que fui ahí a la vez una amiga, fue todo.
2: ¿Y te gustó?
4: De conocerlo así con... ¿A mí?
2: Sí.
4: Claro que no.
2: ¿No te gustó?
4: No. Oh. No, porque si me hubiera gustado, hubiera seguido hablando con él.
2: Entonces, pero ¿sí hablaste
4: no,
2: con él?
4: Que uno nunca sabe... No, te digo que si me hubiera gustado, hubiera seguido hablando con él. Hubiera dadole mi número si me lo hubiera pedido.
2: ¿Pero tú le pediste canciones?
4: Pero yo nunca.
2: ¿Cuándo lo viste? ¿Lo conociste ahí?
4: ¿Cuándo?
2: El día que fuiste a la vecindad.
4: ¿Ahora que fuimos?
2: Sí.
4: Sí, sí le pedimos una canción porque mi amiga quería una canción.
2: ¿Cuál canción le pediste?
4: Ay, yo no me acuerdo cuál fue. Una de Marc Anthony, creo que era.
2: ¿Y cuál era?
4: Sí, una de Marc Anthony.
2: Entonces sí te gustó porque le estabas hablando.
4: Que si le estaba hablando. A ver, ¿cuál es el problema aquí?
2: Que quiero saber si
4: yo no me meto en relaciones y yo no voy a andar peleando por hombres.
2: Pero tú le mandaste texto a él.
4: Yo no le he mandado texto a nadie.
2: Yo los miré, señora.
4: No sé. Tú los miraste. ¿Y qué decía el texto?
2: No te hagas la mosquita muerta.
4: No lo soy.
2: Sí, no lo eres, sé. Porque andas ahí de pediche haciendo, pidiendo canciones.
4: Oye, si tu marido, tu novio o lo que sea está haciendo el trabajo ahí y le saluda a todo mundo, ¿cuál es el problema?
2: Pues no lo saludes.
4: O sea, tú eres la que está haciendo ridícula. Tú eres la que está haciendo el ridículo porque estás peleando por un hombre.
2: No, tú eres la ridícula porque tú andas pidiendo canciones de Marc Anthony.
4: Yo no la pedí.
2: Bueno, ¿le pediste canciones sí o no?
4: Se la pidió mi amiga y yo sí lo saludé. Yo no te voy a decir que no lo saludé, pero de eso, a andarle tirando la onda, claro que no. Bueno, yo tengo mi novio, yo no tengo por qué andar buscando algo afuera donde no me,
2: o sea,
4: no,
2: ¿tienes
4: donde
2: novio?
4: No lo hay.
2: ¿Y todavía andas de pediche?
4: Yo tengo un novio.
2: ¿Hablándole a mi novio? La zorra eres tú aquí, la mosca muerta,
4: sí,
2: arrastrada.
4: Sí, como que me conocieras mucho, sí, seguramente.
2: O sea,
4: seguramente, y si está engañando, mira, yo creo que sí te lo mereces. Si te está engañando con alguien más, sí te lo mereces. ¿Sabes por qué? Por cómo estás actuando como tóxica y una perra detrás de otro perro.
2: La perra eres tú aquí, porque tú andas pidiendo pediches, canciones.
4: Sí, yo soy perra, pero con mi novio. Ay. Y si voy a algún lugar, a mí me da la gana pedir una canción, si el cantante está ahí, dispuesto a cantar canciones para otras personas.
2: A ver, Naidir, ¿quién te pidió la canción?
4: Para eso es trabajando, ¿no?
2: Estúpido. Estúpido, escúchame.
0: Y yo estaba cantando.
2: No, habla bien, no te escucho.
4: Y pobrecito, que se deje cantar así. Uf.
0: Ella me estaba pitando la canción y yo estaba cantando a ella.
2: Habla más fuerte, no te escucho.
0: Ella me está, me da miedo. Suelta, pues, suelta el sartén. Y siempre me pega con él.
2: Ella, ¿y por qué texteabas con esta?
4: Y dime, y yo se lo puedo decir en su cara. Ella me, yo se lo puedo decir en su cara cuando yo he hablado con él.
0: Y yo se lo dije, yo no te puedo mirar un telefónico porque tengo una.
2: Pero ¿tú por qué andas saludando a perras estúpidas como esta?
0: Pues tú sabes, ella se me arrimó, que quería que sea yo, chica.
4: Y él está mintiendo.
2: Es que no sé qué te causa risa. Solo en las perras les causa risa.
4: Me causa risa por lo que está diciendo. Yo nunca le he pedido el número de teléfono a él.
2: ¿Tú conoces a esta perra o no?
4: Él se está confundiendo.
0: Ella me estaba pidiendo canciones y estaba volando conmigo, tú sabes. Y yo leí contigo, mi hermana. Pero hasta ahí.
4: Mentira.
0: Hasta ahí. No te hagas que no, tú.
4: Eso es mentira.

0: Porque la una vez que yo lo miré, fue la primera vez que yo lo conocí.
1: No, te lo prometo que no, así mi hermana, no, yo ni la conozco. Yo, fíjate que yo cuando...
0: No, que mi hermana nada, yo a ti ni te conozco. Mi yo amor. La única vez que yo a ti canciones. Te miré...
1: Tú me estabas hablando conmigo, chica, tú sabes que tú me estabas hablando conmigo, tú me estabas tratando de hacer, tú sabes, tratar de meterme la lengua, y yo dije, no me metas la lengua.
2: ¿La quisiste besar, perra asquerosa?
0: Sí, ¿cómo no?
2: Y primero que nada, no le pidas que tenga huevos, porque este c***o tiene huevos.
1: Claro que sí, mi mamá.
0: Exactamente, que no tiene.
1: Pero tú me querías, claro, tú sabes que tú me querías.
0: Huevos, porque yo ni lo conozco.
1: Tú querías acostarte conmigo.
0: Ni nunca le he dado mi número de teléfono.
1: Tú querías acostarte conmigo, no me puedo acostar contigo, tú sabes, chica. Porque soy cubano, pero soy cubano fiel, no soy infiel. A nadie.
0: Exactamente. Y mi novio es cubano, yo no voy a andar buscando otra cosa.
1: Porque a ti te gusta qué cosa más grande, mi hermana, por eso, porque nosotros los cubanos decimos que es cosa más grande. Y es lo que te gusta, tu calentura, te la quieres quitar con desenfrenito cubano, mi hermana.
0: Wow. Sí, mira. Wow.
2: Entonces, si eres una zorra asquerosa, perra.
0: Pobrecita, tú pobrecita.
2: ¿Yo por qué? Tú eres la que andas de resbalosa y tienes novia.
1: Déjame cantar una canción, la última canción. ¿Sabes una cosa?
2: ¿Qué vas a cantar tú?
1: Lupita, te voy a cantar una canción. Esta es una broma. Hecho de violín.
0: No mames.
1: Te la comiste, hermano. Te la comiste, papuchona.
3: Ya tú sabes.
0: No.
3: Para eso la despertaron.
4: ¿Vieron que mi amiga es toda una mujerón? ¿Vieron?
1: Sí.
2: Me está dando mucha risa, güey.
4: ¿Por qué? ¿Sí
0: me perdonas? Dice yo, y este hombre que no tiene pantalón y está diciendo que yo es el número.
1: No, me dijiste que tenía un refrigerador vacío porque no tenía huevo.
0: Sí, que no lo tenía puesto. Y dije yo, esta mujer, ¿qué onda? Anda peleando por un hombre que no la valora.
2: Ya me ha pasado, no te preocupes.
0: Dios mío.
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18: A bien, la abogada de inmigración, en inmigración con Piolín, paisanos, le van a quitar la visa a las personas que recibieron ayuda del gobierno.

0: Un saludo para toda la gente, paisano, que está comiendo.
1: ¿Comiendo?
2: Sí, los
1: comiendo.
2: Que están en el baño,
0: saludos. Fíjate que mi mamá jamás me dejó acostarme con hambre, carnal.
1: Qué bueno.
0: Jamás
1: qué
0: mi mamá madre. Me dejó acostarme con hambre. Cuando no había que comer, no me dejaba acostar.
3: Wow. Bruto.
0: Señores, señoras, somos el Choplin, paisanos. Bien. ¿Quién que hija?
2: Te pregunto.
0: Siempre caigo en tus cochinadas. Ok, entonces, paisanos, tenemos a mi abogada, señores, la abogada Leticia de Inmigración, que viene a triunfar la chamaca con las últimas noticias en Inmigración con Piolín. ¿Qué está pasando, abogada? Te escuchamos para informarle a nuestra gente con la verdad.
3: Hola, Piolín. Sí, ahorita está pasando varias cosas con esto de inmigración. La primera es que el Departamento de Estado anunció que van a revocar o cancelar más de 200,000 visas de turistas para personas que ya han buscado o han pedido el asilo en los Estados Unidos. O si entraste con visa de turista a los Estados Unidos y estando aquí mandaste pedir la I-589, que es la aplicación de asilo, ya sea con el tribunal o con USCIS, entonces posiblemente puedan revocar tu visa de turista.
0: Uy. ¿Y entonces qué debe hacer la gente ahorita con esa información?
3: Pues primero, si tienen un buen caso de asilo, seguir con eso, porque se supone que si entras a los Estados Unidos y buscas asilo es porque tienes miedo de regresar a tu país, porque tu vida puede correr peligro. Entonces, si tienen buen caso, les sugiero que tengan un abogado para que puedan seguir con eso. Y si no, pues entonces también existe la opción de retirar la solicitud. No significa que no te puedan revocar la visa, eso ya sería la discreción del Departamento de Estado, pero hablar con un abogado de inmigración es lo mejor para seguir con la visa o, perdón, para seguir con el asilo o posiblemente retirar la solicitud.
0: 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Abogada, qué bueno que nos diste con la verdad. ¿Qué otra noticia tenemos de inmigración?
3: Bueno, también estamos viendo que muchas personas recibieron una notificación del Departamento de Estado o del consulado diciéndoles que tienen su cita en el consulado cancelada, la cita para la residencia. Esto está sucediendo para muchas personas que tenían citas programadas en agosto y no sabemos cuándo las van a programar de nuevo, pero lo están haciendo por una razón. El Departamento de Estado dijo que están entrenando a los oficiales de inmigración, a los oficiales que toman las decisiones de la residencia, porque van a implementar una nueva regla de la carga pública. La nueva regla será implementada septiembre 18 de este año, así que a partir de septiembre 18 de este año, los oficiales van a tener discreción más grande de negar casos de residencia aquí o en el consulado si pueden determinar que la persona sería una carga pública en el futuro.
0: Wow. Muy bien, paisano, por favor, asegúrense siempre de encontrar la forma de recibir la verdad. Si no encontraron ustedes, por ejemplo, una forma de grabar esta información, nosotros lo vamos a poner para que la compartan con sus familiares y amigos que estarán en plan de arreglar papeles en el podcast el show de Pelín.com.
1: Oye, suena que no nos quieren aquí, ¿eh?
0: Pues yo no sé, que nunca te han querido y la otra radio tampoco te quisieron.
1: ¡Oh, Piolín!
0: No, a mí no. A mí en todas las radios me quieren, la neta.
1: ¿Matar?
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1: A besos.
0: ¡Ay! Abogada, abrázame. Hoy nada más, paisanos, por la rola perrona, amigones, buena información, paisanos. Además, ¿qué creen? ¿Qué? Ya está el equipo conformado de la selección mexicana de fútbol.
1: ¿De Rafa Márquez?
0: De Rafa Márquez.
1: ¿Quién va a ser?
0: Papuchón, te dije.
1: ¿Le vas a ayudar?
0: Yo tengo que ayudarle, me voy de la radio.

0: el equipo completo para la selección mexicana de fútbol.
1: ¿Ya?
0: Bienvenidos al show de Pilín, paisanos.
1: Ahora sí tiembla Argentina, tiembla.
0: Ahora sí tiembla Brasil. Tiembla Paraguay, tiembla Portugal, España. Ay, ay, ay. Rafa Márquez ya tiene su equipo, Pauchón, los nombres de todo el equipo. Del equipo de...
1: De entrenadores.
0: Bueno, pues eso es el equipo, carnal, que más o menos va a acompañar al señor Rafa Márquez.
1: El cuerpo técnico.
0: Eso. ¿Me hablaban? Dijeron cuerpo técnico.
1: Dijimos cuerpo, no puerco.
0: ¿Qué pues, Piolín?
1: Andrés Guardado.
0: Andrés Guardado, muy bueno.
1: Auxiliar.
0: Sí.
1: Juan Manuel Lillo.
0: Muy bueno, carnal.
1: Javier Mancidor.
0: Ni sabe leer, menso.
1: Oh, Piolín, no dejas que te diga así. Y el preparador físico, Paul Lorente. Ahora sí van a ganar el Mundial, dice
0: Piolín. ¿Pero cuál es la experiencia de cada uno de ellos, viejón?
1: ¿Qué?
0: ¿Cuál es la experiencia de cada uno de ellos?
1: Ah, no sé, déjeles, pido el currículum.
2: Son jardineros, don Poncho.
1: Sí.
0: Ah, qué bueno. Guardado, por ejemplo. Ah, ¿para qué lo tienen guardado? ¿Que lo saquen?
1: No, Andrés Guardado, el jugador.
0: Imagínate, jugó en Europa, no sí. marches.
2: Entonces, ¿ellos le van a apoyar?
0: Ellos van a ser el equipo, más o menos como el equipo que tengo yo. ¿Aquí en el show?
1: Algo así.
2: Como productores, pues.
0: Ay, sí, claro, ándale, más o menos así. 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
1: ¿Okay? Oye, ¿la muchachona es aquí?
0: Tenemos una morrita bien chida y coquetona, paisanos. Ella quiere conocer a un hombre, pero que no sea gordo.
1: Rosa.
2: ¡No!
0: ¿De Rosa?
1: No, se llama Rosa.
2: ¡Qué asco!
0: Que no sea gordo, así que todos los que escucharon ya metieron la panza. Pero ya perdieron, se la metieron en la panza.
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0: Todos los hombres que la quieran conocer tienen que mandar fotos, pero sin camisa.
1: Para don Poncho.
0: Para que no vayan a engañar con que no tienen pancha y luego salen con esa pancha que se parece barril del Chavo el 8. Hay que ver, Piolín, yo no entiendo por qué los hombres engordan tanto, de veras.
1: Achú.
0: Pasan de los 40 años y les sale la panza como panza de paloma.
1: Oh, Piolín.
0: Desde la rodilla hasta el pecho.
1: Ahí está Rosa, ¿eh?
0: Rosa, identifícate.
4: Hola, ¿cómo están?
0: ¡Hola! ¡Hola! ¡Hola, energía! Mamacita hermosa, ¿y por qué razón no elegir panzón? Si el panzón no somos más cariñosos, más románticos.
1: Porque mucha sombra al pajarito.
0: ¿Tresas?
1: ¡Ah, sí!
4: No me gustan los panzones.
1: ¡Oh!
0: No te gusta el panzón, mi mamá, pero tú estás bien bonita, chamaca. Nos mandaste una foto, ya la pusimos en story, en Instagram, arroba el Choblín. Estás bien bonita, chamaca. Mi amor, y descríbete para la gente que no ha visto tu foto.
4: Pues no soy muy alta, tampoco chaparra, no soy muy gorda, tampoco muy flaca, así es de que estoy apenas para conocer al amor de mi vida.
0: Entonces recuerda, no quiere un panzón, porque luego hay hombres que se quitan la camisa y luego dice la mujer, ay papacito, ay se nos cayó la lona. La lonjota cae.
1: La lona.
2: Chela.
1: ¿Cuánto tiempo lleva sola ella?
4: Como 14 años.
1: ¡14 años sola!
0: ¡Órale, métanse sus épicos, panchones!
1: No, ¿cómo es posible?
0: 14 años sola, mi amor, ¿pero tienes hijos?
4: Sí, tengo dos, pero ya son mayores.
0: ¿Pero por qué razón estás sola 14 años, mi amor? Está bien bonita, chamaca.
4: Porque me separé del papá de mis hijos y ya desde entonces ya estoy sola. No he encontrado, la verdad, alguien que valga la pena.
0: Mi amor, te voy a encontrar algo que vale la pena aquí. Manden su número telefónico a todos los muchachos que quieran apuntar. ¿Qué edad tiene que tener chamaco, mi amor, para que te presente algo perro?
4: De 48 a 55 años.
0: 48 a 55 wow, años.
1: Tan grande lo quiere.
0: No, pues solamente el cementerio.
2: Ay.
1: Y no importa dónde sea, de Honduras, El Salvador, México,
0: Venezuela, Guatemala,
1: Costa Rica,
0: Colombia, Cuba, República Dominicana, mexicano.
4: De de preferencia que sea de México, pero ya si sale de por ahí cubano, de Venezuela, pues está bien.
0: También salen buenos, me dicen. Entonces, ella busca un hombre que no sea gordo. Los interesados, por favor, manden foto de frente y de perfil, pero sin aguantar la respiración. ¿Eh? Por Instagram, arroba Choplin.
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0: 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Para cualquier problema de impuestos, llámales y diles que Piolín te recomendó. Hay un hombre que quiere conocerte, mi amor. Dice que está dispuesto a moverse donde quieras.

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1: Tenemos una joven, paisanos, que dice que tiene 15 años sin conocer realmente las pieles de un toro. Él los hace y Piolín los junta. ¿Cómo te llamas, hermosa?
2: ¿Rosa? Sí.
1: Muy bien, Rosa.
3: Su apellido es Melcacho.
1: Es lo único que te sobra.
3: Ah, se nota, ¿verdad?
1: Dice, mi amor, que no quieres hombres gorditos. ¿Por qué no quieres hombres gorditos?
2: Porque no me gustan con una panza pulquera.
1: ¡Viva México!
3: Ni modo, Rigo.
1: Ni modo, troqueros.
3: Ahí está Ernesto, ¿eh?
1: Ernesto te quiere conocer, mi amor. Dice que él tiene... Mandó una foto sin camisa, el camarada. Sí. Por Instagram, @elchoplin. No la he visto yo, pero el DJ lleva media hora viéndola.
3: Analizándola.
1: De arriba para abajo, amiga. Se le cae la baba al chamaco de verlo a él. Papuchón, ¿qué tienes para ofrecer a esta bella dama que te quiere conocer?
4: Pues a mí no me gusta echarle tanta crema a los tacos, Piolín. A mí me gusta hacer derecho. Yo hace 4 años que estoy separado también. Tengo un niño de 19 años que, porque él ya no aguantaba a la mamá también, me separé de la mamá y me dijo, papi, si te vas, me voy contigo. Además, mi hijo vive conmigo. Llevo 4 años separado. Vivo aquí en Denver, Colorado, en Aurora. Y pues ya lo que se tenga que dar ahí con la persona en el momento. Ahora no me gusta estar ofreciendo muchas cosas que... De repente diga que soy muy exagerado.
1: Rosa, ¿qué te parece, mi amor? ¿Te gusta? ¿Está bien que pues él te diga con honestidad que pues el camarada se separó? ¿Está bien contigo?
3: Y su hijo vive con él.
2: Sí, ajá. Sí, me gustan los hombres honestos.
3: ¡Eso!
1: ¡Ay, juela, va palo!
3: Primer punto.
1: Ok. ¿Y luego? Mejor conóceme a mí, Rosa.
2: No.
3: No, buenitos, ¿no?
1: Yo soy Casimiro, leal por el padre y moreno por tanto sol. Mi amor, ¿alguna pregunta que tengas para él? Ya, Casimiro.
2: ¿Cuántos años tienes?
4: 56 años, no me gusta tampoco esconder mi edad. Muchos dicen que tienen
1: 36. Oh, 56 años, ya está bien viejito el viejón, hasta Viagra van a estar.
3: ¿56?
1: 56 años, ya no se le de paraguas.
4: Toda la noche con el circo prendido.
3: ¡Oílo!
1: ¿Que trae la carpa de circo?
3: Ajá.
1: Sí, pero por la pancha.
4: Saliendo de trabajar me voy al gimnasio.
3: ¡Ah, perro!
2: Ah, eso está muy bien. A mí también me gusta ir al gimnasio.
1: ¿Por qué un ladito venden unos tacos bien chidos? ¿Alguna otra pregunta, Rosa, para él?
2: ¿De dónde es?
4: Soy de Acapulco, Guerrero.
1: ¿A qué dedicas el tiempo libre?
4: A enamorar a hombres, ¿no es cierto?
3: Ya comenzamos mal,
1: ¿eh? ¡Es amadreño!
2: Sí, es del otro bando, no me gustan.
3: Es de Jalisco. ¡Cayo! ¡Cayo! No, estaba bromeando.
1: Estaba jugando, hija, no marche. También es divertido el viejón. Entonces, okay. ¿Alguna otra pregunta que tengas, mi amor?
4: Me gusta echarle chistes, pasar el rato agradable.
2: Sí, es divertido, sí, el vato. Sí, eres divertido, eres muy aburrido.
4: No, yo soy muy divertido. De hecho, me separé con la mamá de mi hijo porque ella me pedía que me saliera. Yo tocaba en un grupo musical antes.
1: ¡Ah! ¡Oh, eres cantante, viejón!
4: Soy músico. Ah, también ahí de repente le hacemos al Mickey Mouse, pero también.
5: ¡Que cante! ¡Que cante! ¡Que cante!
2: Sí, cántame una canción.
4: Los primos que les gusta cantar mucho. Yo no tengo muy bonita voz, pero sí me gusta cantar también.
3: Dale.
1: No te preocupes, viejón, ya miramos la cara, tampoco está bonita, pero échale. Señores, señoras, él le canta así a Rosa porque le quiere enamorar. Échale, compa. ¡Bravo!
3: ¡Eso!
1: ¡Canta bien bonito, viejón!
6: Usted debería estar en un manicomio.
3: ¿Qué pasó?
1: ¡Órale, César!
7: ¿Se chivió? No, se llama Ernesto, güey.
2: ¡Estoy nervioso!
7: Bato, por eso no cantaba, pues le dijo.
3: Buscando.
7: ¡Ernesto!
1: ¡Ernesto! ¡Ay!
4: cantar en público porque no soy a la voz, nomás por eso no me gusta.
1: Dale, no, dale, cántale, papuchón, ándale. Ándale, no te estamos pidiendo que si la la hebilla cuando te pones un fajo está mirando para abajo. Échale, gordo.
4: No, mejor te la debo.
1: ¡No, hombre, Ernesto, no marches! Pues no, que eres muy divertido, viejón.
3: Tienes a 10 millones de personas esperándote.
1: Imagínate, carnal, no marches. Y dejaron de trabajar y se les va a secar el cemento a los de la construcción. Culpa tuya.
2: Se puso nervioso. Mejor le hago otra pregunta.
3: Dale.
1: A ver.
2: ¿Dónde vives?
4: Vivo aquí en Denver, Colorado, en Aurora.
3: Ah, cerca.
4: Vivo en...
2: No, estoy muy lejos. Yo vivo en Dallas.
4: Pues, ¿por qué no vas a Dallas? Digo, de para ir para allá.
1: ¡Ay! ¡Él quiere a Dallas, mija!
2: Bueno, si vienes para acá está bien, porque... porque para yo ir para allá está muy lejos.
1: No te preocupes, no hay frontera.
3: ¿Qué tan lejos está de Colorado de Dallas?
1: Carnal, dependiendo, Pocho, porque como es de bajadita, loco, es de la montaña, de la nieve, de dentro para acá.
3: Ah, 10 horas.
2: 12 a 14 horas.
3: 14. Oh,
1: wow. 14 horas, pero.
3: Pero si trae ganas, unas 8.
1: Sí, de volada, mi reina. Yo creo que sí vale la pena, hija, que lo conozca este viejón, porque...
3: Le gustó, ¿verdad?
1: El vato se ve que es sincero, el viejón. Y luego, se nota que es buen padre, porque el niño, su hijo, cuando se separó, se fue con él.
3: Sí, muy cierto.
1: Entonces quiere decir que es buen padre el vato.
3: ¿Se queda o se va?
2: ¿En qué trabaja?
4: Yo trabajo en la construcción. Trabajo poniendo pisos, alfombras, cerámica, todo lo que va con lo de los pisos.
1: Imagínate, o sea,
2: eso me gusta.
1: Ya sabe arrodillarse solo. ¿Se queda o se va, mi reina?
2: Se queda.
1: ¡Ay, papi! El resto, vas a conocer el amor de tu vida, Bauchón, la mamá del niño que se quedó contigo.
3: Dile a tu niño que ya le diga mamá.
1: Ya, consejos. César, dile un piropo, por favor, bonito
7: ahí. Que se llama Ernesto, güey, no César. Qué
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1: Ay, cómo me divierto, paisano, la neta. Ay, está acá. Hoy nomás que canción para ustedes dos.

0: paisanos, que ella es de El Salvador y es mexicana. Ya estamos listos. Ok, vamos a comenzar con ella. ¿Quién echó a Plin, paisanos? Y en Aquí Venimos a Triunfar tenemos a una gran boxeadora y es de El Salvador y es mexicana. Se llama Brooke Mighty Cibrián. Comenzó en el boxeo a los 26 años.
1: ¡Wow! Se ve bien joven.
0: A los 26 años, cuando muchos, a los 26 ya se cansan nomás de subir escaleras.
2: ¡Cierto!
0: Y van a escuchar la historia de ella. Mi reina, ¿cómo te convertiste a los 26 años en una campeona profesional del boxeo? Tengo entendido que tienes un récord de 9-3 con 4 knockouts. Y has aparecido en el número 7 campeona del peso mínimo del mundo. ¿Cómo lo hiciste, campeona? 26 años, es decir, me voy a hacer campeona del mundo. Seguramente mucha gente dijo, no hombre, ¿qué va a hacer tú a los 26 años? Ya se te pasó el tren.
3: No, sí, comencé con las clases de físico de boxeo y ahí comencé dándole como 3 veces a la semana. Me encantó. Y después dije, voy a encontrar un gimnasio que tiene peleadores que están compitiendo para ver si tengo para seguir y competir. Y es cuando encontré un gimnasio en el Valle de San Fernando que se llama 818 Boxing. Uh-huh. Y ahí comencé a guantear todos los días entrenando 6 veces a la semana y ya poquito a poquito creció ese amor y también pues el talento y todo, pues seguí en ese camino y encontré el amor de mi vida también, que es mi entrenador. Y en 2021 tuve mi primera pelea en Managua, Nicaragua, y desde ese punto seguí 25 peleas como amateur en 2 años y debuté como profesional en 2023. So ya casi el tercer año de profesional y 13 peleas, y ahora tengo el récord de 10-3. Wow. con 4.
0: Oye, mi amor, este es un buen ejemplo para todos nosotros.
3: Por el tiempo rápido.
0: Oye, mucha gente, por ejemplo, se puede dar por vencida en buscar la manera de luchar para un negocio de restaurante porque dice, no, pues ya estoy muy viejo, ¿ya para qué? No, ya no voy a comprar casa porque ya estoy muy viejo. O ya no voy a hacer una carrera porque ya estoy muy viejo. O sea, eso no debe de permitirte que te pongas límites porque ella a los 26 años decidió ir a una clase de las que regularmente mi tía esta Gloria hace en su garage de boxeo, carnal, que saca ella la bolsa de tamales de un año anterior de Navidad, lo pone como costal y ahí le pega a todas las vecinas y los vecinos. Así comenzó ella. Imagínense, paisanos, para que vean cómo en la vida nunca debes de ponerte límites, no importa qué edad tengas. Entonces, ¿conociste también ahí a tu esposo, que es el entrenador?
3: Sí.
0: ¡Que salga el esposo, el entrenador! ¿Dónde está el papuchón? ¿Cómo se llama, viejón?

0: y cambiar la vida.
1: Y cambiarse la vida. Y por eso estamos donde estamos.
0: Pero también mi sonrisa.
1: Sí.
2: No, pero, papuchón, José, o sea, ¿a quién se le ocurre enseñarle cómo pegarte a ti cuando eres el esposo? ¿A quién se le ocurre?
3: Tal vez le gusta.
2: A lo mejor le gusta la mala vida, viejón.
1: Al momento yo andaba boxeando profesional todavía, a ese momento cuando yo la conocí. Y ya después, lo más que fue subiendo ahí en el boxeo, yo me hice para atrás, me hice al lado, porque yo sé como boxeador qué es lo que se necesita. Yo no puedo seguir peleando y enfocarme a ella y subirle la carrera. Entrenador y manejador. Co-manejador.
2: No, pues muchas gracias, mi querido José, por darme la oportunidad de poder conocer también a ti. Estamos hablando de paisanos con una paisana que es de El Salvador y de México. Ella a los 26 años comenzó a ser profesional como boxeadora, paisanos. Y, mija, dime una cosa, mi reina. ¿No extrañas estar fuera del ring? O sea, ¿qué te pasó a ti para decidirte seguir esta carrera? ¿Qué te pasó, mi amor? ¿Alguna tragedia, un momento difícil? ¿A quién le querías comprobar que podías triunfar en el boxeo?
0: No fue una cosa que una tragedia o algo en mi vida que dije, quiero a boxear. Nomás fue un accidente y ya cuando empecé es algo totalmente diferente a todo en la vida. Yo comencé con el fútbol. Eso fue mi primer amor, el fútbol. Pero con el boxeo es algo diferente completamente. Y ya cuando uno se dedica a ese estilo de vida, no, eso es, se adicta. Y ya cuando se sube también y se siente cómo es recibir toda la gente y también pues darle duro a alguien, es una adrenalina como que no se compara a nada más.
2: Oye, mira, pero dice también que el boxeo te ha fortalecido tu relación con Dios. ¿Cómo pasó eso?
0: Algo tan difícil como el boxeo, se necesita algo más, no nomás el físico, ¿verdad? Las conversaciones que tengo con Dios todos los días me da la fuerza para seguir, y especialmente cuando hay derrotas, hay momentos difíciles, es el único que me puede ayudar. Y en este campamento que tuve antes de mi última pelea, que fue el viernes, esa fue la primera vez en mi vida que me cometí a hablar con Él y escribir todas mis oraciones, y eso me llevó a otro nivel. Y por eso sacamos la victoria en esa pasión.
2: ¿Qué le escribías a Dios, campeona? Estamos hablando, paisanos, con una joven boxeadora que a los 26 años decidió meterse a lo profesional, en la que venimos a triunfar. ¿Y qué le escribías a Dios, mija, cuando ibas a una pelea que no fue fácil y que la ganaste?
0: Pues muchas veces le pedía perdón por los momentos débiles que tenía, los momentos que me dudaba a mí misma, y le pedí perdón porque eso no, cuando uno tiene mucha fe, no se puede ser. Y a la misma vez también le estaba pidiendo por la fortaleza para seguir adelante, para dar esa fuerza para un round más, un entrenamiento más y seguir en el camino y tener más fe en Él, porque cada día fue difícil. Y hasta el momento cuando me subí en el ring, en ese momento yo tuve un momento cuando hablé con Él y dije, muchas gracias por este momento, te voy a dar toda la gloria y yo sé que estás aquí conmigo. Y me dio tanta fuerza y una, pues si vieron la pelea, yo creo que se puede ver esa conversación que tuve con Dios, porque nada me iba a parar. Y
2: sí,
0: por eso salimos.
2: No, pues, mija, gracias por compartir tu historia, mi reina, porque es una muestra para todos nosotros que creemos que por la edad no vamos a lograr cumplir nuestros sueños. Brooks, esa muchacha que a los 25, 26 años se lanzó para ser campeona del mundo del boxeo. Mi reina, ¿cómo te seguimos en las redes sociales para que la gente conozca más de ti?
0: Sí, me llamo Team Mighty Brook, o pueden poner Mighty Brook en TikTok, YouTube, Instagram y también

0: Twitter. Y para los que no saben, Mighty en inglés, en español es La Poderosa.
1: Pues, mi querida Poderosa, te quiero felicitar a ti, a tu esposo José y a todo tu equipo, mi reina. Que Dios te siga bendiciendo. Y todos contestamos a triunfar cuando pregunto, ¿a qué venimos de Estados Unidos, de El Salvador y México?
0: Mighty Fruit.
1: ¡A triunfar!
0: ¡A triunfar!
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1: ¡Este es el show de Piolín! ¡Ay, papel! ¡Solamente en Tigre FM! ¡Tigre FM! Llegó el momento de ayudar a nuestra gente. Hay que ayudar a nuestra gente que tiene a veces problemas con la policía, paisanos, porque todos en algún momento la cajeteamos.
13: Todos.
1: Ah, vengan a decir con que, ay, no, Piolín, nosotros no, no. En algún momento, señor, la cajeteamos bien gacho. Cacha,
13: cuando se casó tres veces.
1: Y sí. Claro. Y la cajeteó bien gacho, Piolín Sotelo, porque la vieja se casó con el mismo vato tres veces. No con diferentes. Así pasa. Pero recuerden que pueden llamar a mi amigo Gonzalo de la Liga Defensora para ayudarles. En caso que te están acusando de violencia doméstica, en caso que te estén acusando de abuso sexual, si te están acusando que andabas manejando bajo la influencia del alcohol, si te están acusando de que manejaste sin licencia de manejar o suspendida la licencia.
13: Armas.
1: Llama al 1-800-333-3676, 1-800-333-3676. Gonzalo, ¿estás preparado para recibir lo que realmente necesita nuestra gente, que es a la ayuda tuya?
14: Claro que sí, aquí estamos para ayudar a la comunidad.
1: Ahí va, Papuchón, tenemos una pregunta por acá, dice, me mandaron esto. Piolín, un agente policía, no diga mi nombre, por favor, porque trabajo en una clínica médica. ¡Viva México! Un agente de la policía me detuvo, el agente afirmó que si hablaba con él y yo le contaba todo lo que sucedió, le pediría al juez que no fuera tan estricto conmigo.
13: Ay, lo engañaron.
1: Como tenía yo miedo, lo hice. Fui arrestado y ahora tengo una audiencia judicial. ¿Me puedes ayudar, Piolín? Dice, ¿me puede ayudar un agente de policía en mi caso? No, sí. No te puede ayudar.
13: Una técnica para que suelte la sopa.
1: Gonzalo,
14: la estrategia que usaron.
1: Gonzalo, ¿un oficial puede ayudar a una persona que habla con la verdad y es honesto?
14: No. Lo que van a poner en el reporte es así. Se portó bien, punto, es todo. No van a ir al juez y decirle, hey, este guy, como me dio la verdad, dale una buena sentencia, por favor, pues. Please, hazme el favor, porque él cooperó. No vale así. El policía, para que sepas, está limitado en lo que puede hacer. Okay, lo que él va a querer hacer, número uno, es arrestarte. Después llevarte a la sesión de policía y ahí queda su caso. De ahí lo van a llevar con el fiscal y el fiscal se va a hacer encargo con el juez. El policía, a ese punto, él no va a tener ninguna comunicación con el juez. Ni sabe qué juez va a ser y ni le van a hacer caso. Okay, cuando un oficial te está diciendo ciertas cosas, es para que tú sueltes la sopa, como dijo el DJ, y es lo que quieren que hagan, quieren que la persona empiece a hablar para hacer su trabajo de la policía más fácil, y te digo, todo lo que ustedes digan, no a lo mejor, no a lo maybe, lo van a usar en tu contra.
1: Hey. Correcto, por eso mejor, llamen ahorita para que agarren un abogado que pueda defenderlos. 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Porque, ¿cuál es el cargo peor que te han dado, DJ?
13: La silla eléctrica.
1: ¿Y la aguantaste?
13: Y la aguanté, aquí estoy.
1: 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Mi querido Gonzalo, entonces, ¿es mejor no ser honestos con la policía cuando eres detenido?
13: No, es mejor agarrar a un abogado.
14: No, es una buena pregunta. Mira, no es que ser honesto o no, o mentir o no mentir, es no decir nada. Todos tenemos el derecho de guardar silencio, ¿me entiendes? Así no te vayas a incriminar y en decir algo. So es mejor no decir nada, así no mientes. Así nos dices algo y es mejor para ti. Pero el momento que tú hablas con una persona, el momento que tú lo dices, ya lo tienen por seguro y tú te puedes meter en grandes problemas.
1: Entonces llamen, si necesitan un abogado, al 1-800-333-3676, 1-800-333-3676, 1-800-333-3676, y tendrán la oportunidad de recibir consulta gratis. Y mi querido Gonzalo, los abogados están dispuestos a ayudar a cualquier hora, o sea, si es sábado, domingo, en la noche, pueden contestar a la llamada al 1-800-333-3676.
14: La verdad que sí, porque nunca se sabe cuándo algo va a pasar, cuando alguien se entera, un familiar. A veces la familia se entera a las 1 de la mañana, el domingo se enteran que su familiar está en la cárcel. So, siempre estamos disponibles, tenemos que estar disponibles porque mira, lo más pronto que tú puedes poner acción en tu caso, lo mejor que va a ser para ti.
1: Casimiro, más vale que usted no maneje nunca borracho, ¿eh? No, Billy, yo soy como el estreñido.
13: ¿Cómo?
1: Yo no soy capaz de hacer nada.

Estamos a 28. 28 de agosto, no ando como transportándome en el corrido de Lamberto Quintero. Un día 28 de agosto. Muchas felicidades a todos los cumpleañeros. Espero se reporten a cabina al 970-356-1450. Ya saben, mi nombre es Leticia Barraza, la amiga de toda la raza en la cabina de Tigre FM 102.1. 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Vámonos todos, mañana tienen una cita de 12 a 2 de la tarde para que nos acompañen. Ahí estará todo el equipo de Radio Tigre. Pues obviamente nuestro compañero y amigo y colega locutor Junior, para que no nos dejen solitos. ¿Qué les parece si ya iniciamos con buena música?

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3:17 y ahí escucharon a Mario Lora más fuerte. Muchas felicidades a todos los cumpleañeros hoy en su día. Muchas felicidades para el señor Margarito, que hoy anda de cumpleaños. Tenía mucho tiempo que no escuchaba ese nombre, pero sé que existe, por supuesto.

0: Buenos.
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Pues ahí está la rolita de este lado del muro que nos deja un mensaje hermoso, precioso, ¿verdad? Ojalá que todo lo apliquemos en la vida, ya que estamos en este país, vamos a darle para adelante. No, no, no, eso de rajarse, pues a su tierra, vámonos para atrás, ¿verdad? Ahí está con banda la del Valle, ya son las 3:36. 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Esta es una fiesta. Vamos haciéndola así, una fiesta con esta gran apertura para que nos acompañen de 12 a 2 de la tarde.

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Soporta. Y yo ya quisiera hacerme cantante, pero pues ni de locutora la hago, imagínate de cantante. Ay, ay, ay, ay, ay, tampoco me voy a tirar para levantarme. No, no, no. Y ay, ay, este señor, de veras, si él canta, ¿por qué yo no? Juanito el Millonzuki. Si ese canta, ¿por qué yo no? ¿Por qué? A ver, ¿qué rollo con el pollo? Son las 3:34, somos Tigre FM, ya saben. El teléfono de cabina para que te reportes, 970-356.

tarde, Gerardo Coronel nos cantó esa rolita y nos vamos con algo de duelo, sentimientos de cartón, esas que llegan. Esas son piezas y no de pan. ¡Vámonos! Y se vale cantar, ya es fin de semana.

no seas cobarde. ¡Ay, no más con los invasores! Ya son las 4:04 y nos vamos con algo pegadito de banda Cuisillos con esta rolita que se llama Suavito. ¡Sí, señor! ¡Se vale bailar! ¡Sí, sí! 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

Pues ahí escucharon a Liberación en la misma cama con las 4, con las 4:18. Imagínense, si con una es peligroso, imagínense. Ay, no, Diosito de mi vida, no. Son las 4:28 minutos. Ahí está, nos vamos con algo de Fito Olivares. Con la cumbia de la cobra. Pues se vale bailar, hombre. Ay, no.

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El teléfono de cabina 970-356-1450 para que feliciten a su cumpleañero, pida su signo del zodiaco

0: acompañándole en el regreso a casa. 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

quedarte, dice, con los norteños de Ojinaga. Son las 4:31. ¿Y qué les parece si ya iniciamos con los horóscopos el día de hoy, que ya me los están reclamando? A ver, Aries, dice, destaca tu liderazgo profesional, pero debes evitar tomar las críticas como algo personal. Es muy buen momento para soltar lo que ya no te sirve. Tauro, tienes excelentes perspectivas, dice, económicas, y la oportunidad de tomar esa decisión que llevas semanas aplazando. Vámonos con Géminis, dice, se destraban, dice, trámites financieros. Uy, ya era hora, dice, aunque la mente está muy activa, dice, mide tus palabras para evitar malentendidos. Nos vamos con Cáncer, dice, un gesto afectivo cercano aliviará tensiones y te acercará a acuerdos mutuos, dice, un plano sentimental se llena de mucha intensidad. Nos vamos con música y regresamos con los otros que nos quedaron pendientes. ¡Claro que sí! Soy Maraquero con Grupo 4.

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más con Los Ángeles Azules, 4:47. Y ya tenemos los signos que nos quedaron pendientes. Leo dice, tus esfuerzos laborales muestran resultados concretos y reconocimientos, pero recuerda cuidar tu descanso. Dice, presta atención a las señales de alguien muy cercano a ti, Leo. Virgo, es una jornada muy propicia, dice, para tus proyectos personales y del uso de tu mente, dice, y que utilices la lógica. Dice que en el trabajo tendrás un buen ascenso. Libra, dice, necesitas un espacio de refugio personal y ordenes tu hogar, dice, para recuperar ese equilibrio emocional. Nos vamos con el rey del acordeón, Ramón Ayala, bonita.

Nuestro amor no queda, nothing, dice la banda Carnaval. Son las 5:05, iniciamos con la siguiente hora musical para que no me dejen sola, marcando a cabina al 970-356-1450. 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

Los dos carnales, puro Tamaulipas, gracias a ti, dice, son las 5:16 y nos vamos con algo pegadito, pegadito de... ¡Sí, señor! ¡Ay, no más! Con Vicente Fernández.

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Pues ya, Pedro, quién sabe, dice Grupo Frontera. Ya son las 5:30 de la tarde. ¿Y qué creen? Ándale, pues, ahí está. Ah, no, pues muchas gracias, ¿verdad? Oiga, pues déjame decirle que el chisme del mundo grupero ahorita es que, pues, Lupillo Rivera y la novia Taina, pues, que rompieron los trastes, ¿verdad? Que hay problemas en el paraíso, que siempre no se van a casar y que tiene el anillo y que sí, yo no lo quiero y que fue y que vino. Pues los rumores dicen que Lupillo Rivera fue el que terminó la relación. Pero yo me pregunto, no sé si ubiquen a esa muchacha Taina, se parece mucho a Mayeli, la ex de Lupillo Rivera, que por cierto, Lupillo Rivera con 7 hijos, ¿verdad? 7 hijos tiene el compa, con la misma, pero con diferente mujer, pues que ahora siempre que no hay...

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No paras, no paras de hacerme feliz. La Fiera de Ojinaga. 3 minutos nos separan de las 6 de la tarde y nos vamos con la abandononona. No quiero nada contigo. Eso duele. Teléfono de cabina para que te reportes. 970-356-1450. Felicita a tu cumpleañero el día de hoy. Felicidades a nuestro amigo Margarito, que anda de cumpleaños.